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1: Este es el junte que todos esperaban. Tenía que suceder. Dos generaciones, un mismo propósito. Danny Ocean. 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
1: Este es el junte que todos esperaban. Tenía que suceder. Dos generaciones, un mismo propósito. Danny Ocean.

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1: 7 de la mañana, un minuto. Buen día para todos. 13 grados la temperatura en la ciudad de Buenos Aires, humedad 90%. El pronóstico para hoy indica nublado con una máxima de 16 grados.

buen día, bienvenidos a todos los que arrancan la mañana escuchando el 105.5. ¿Cómo están? A partir de este momento, arriba los 40, con Cristian Lucero en los controles, Clarice Schin de este lado, buen día.

tempraneros, a los madrugadores, a los que le ponen el cuerpo a este día jueves, desde ya, desde las 7 y 4 de la mañana. Qué temprano, chicos. Pero bueno, veamos el lado positivo. Ya estamos a un pasito del fin de semana, en esta semana corta, con menos días. El fin de semana llega más rápido, no nos podemos quejar, ¿eh? Empiezan a llegar mensajes y audios al 11 70 82 1055 y eso nos encanta. En un ratito arrancamos con esa catarata de mensajes que vamos a estar compartiendo aquí al aire de los 40. Esperamos que arranques muy bonito tu mañana. Acá vamos a estar acompañándote con temazos. En este primer bloque de éxitos viene llegando Carlos Vives, viene llegando Shakira, viene llegando Conociendo Rusia y muchos más. Ahora Maxi Espíndola, que anoche la rompió en su segundo show en Niceto. Lo escuchamos con Morning.

¿cómo dicen que les va? Buen jueves. Bueno, saluditos para todos. Hermosa mañana. 10 grados, no hay neblina. No, no, excelente. Me gustaría...

0: 7 de la mañana, 12 minutos. Nancy nos pedía escuchar algo de Alejandro Sanz. Suena El vino de tu boca. Tenemos más mensajes, más audios que llegan al 11-70-82-105-5. ¿Quiénes arrancan su día escuchando Los 40? ¡Buen día!
1: Buen día. Acá Eugenio, el pana de las apps.
0: El pana de las apps.
1: Más temprano. Feliz jueves, bendecido jueves para todos, casi fin de semana.
0: Casi, Ángel.
1: Saludos para todos.
0: Abrazo, Eugenio, abrazos. Que tengas hermoso día. ¿Quién más por acá? Buen día, soy Franco. Hoy, falso juernes. Es verdad, estamos ahí del fin de semana. Y juega Boca, dice, que tengan buen día. Es cierto, juega Boca, partido a las 9:30 contra Universidad Católica, fase de grupos de la Libertadores. Así que todo el pueblo cenense ahí preparados para ir a la cancha, porque se juegan la Bombonera esta noche. Llega Shakira con Suerte. Más mensajitos al 11-70-82-105-5.
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4: Fieles escuchando los 40 desde Cutralcó, Neuquén, presente. Salúdenos, por favor. Somos Gringa, Adri y Jan. Abrazos y pásenos algo bien movidito. Tenemos muchas canciones moviditas, así que ya venimos con alguno de esos temazos. 11 70 82 105.5. Te quiero leer, te quiero escuchar por ahí. Contanos desde dónde estás escuchando los 40 y cómo has arrancado tu jueves. Llega ahora Conociendo Rusia. Cada día.

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7 de la mañana, 36 minutos de este día, jueves 28 de mayo. ¿Vos sabés lo que significa que hoy sea 28 de mayo? No solamente que se nos está terminando el mes, sino que hoy también nos sobran los motivos para festejar. Muchas fechas importantes. Vamos a arrancar para mí por la más importante. Hoy es el Día de los Jardines de Infante en Argentina y por lo tanto también de la maestra jardinera. Así que a todas las seños y a todos los peques que están de camino al jardín, les mandamos un beso gigante a las seños. Gracias por su dulzura, por su amor. Son muy, muy especiales y marcan ese comienzo, ¿no?, de las clases para los chicos. Tan importante tener una figura ahí de confianza, y esas son las seños, tan, tan, tan amorosas. Siempre las queremos muchísimo. Vamos con otro motivo para festejar. Hoy es el Día Mundial del Perro Sin Raza. Aguante los pichichos, aguante los callejeros. Recordatorio para que adoptes y no compres. Y por último, pero no menos importante, hoy es el Día Internacional de la Hamburguesa y me pongo de pie para decir esta fecha: qué fruta del bien la hamburguesa. Doble carne, con o sin bacon, con cheddar, con cebolla, con lo que quieras. Qué ricas las hamburguesas. Si hoy tenés la chance de festejar comiéndote una hamburguesita, ¿por qué no? Es el Día Mundial y hay que celebrarlo como corresponde. Llegan Marcela Morelo, Abel Pintos, Manantial.

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2: Buen día. Dirigentes de la sexta sección lanzan Provincia Futura en defensa de la zona fría. Fue en Pigüé y reunió a intendentes, entre ellos Pablo Garate, concejales y referentes seccionales. Ahora presentamos datos sobre el clima.
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2: Húmedo, nuboso y fresco, máxima 13 grados, la actual 7 grados.
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2: Corte de energía eléctrica en una vasta área de la ciudad. Por poda habrá corte total del tránsito en pleno centro. Aprehendido tras robar herramientas, ruta 3. Se desprendió una tolva que era transportada por una camioneta. Se inauguró en Tres Arroyos una oficina de prevención e investigación siniestral. Del Águila justificó el rechazo a la rendición de cuentas y cuestionó la gestión municipal. Vanessa Curcio, a cargo de higiene urbana. Alpi resiste al límite financiero para sostener su taller protegido por discapacidad. La concejal Pia Cuadío emitió comunicado tras ser desvinculada de la Libertad Avanza y habló. Murió un trabajador de Aeroparque intoxicado con gas, un detenido y 19 allanamientos por el caso de Agostina en Córdoba. Encontraron muerta a Ana Lía Conte, que había desaparecido en Bariloche. El consumo masivo físico no reacciona. Para que recaude más, el Fondo Monetario le exige a Milei aumentar impuestos.
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2: Hasta las 8:30, Santirso y Berquil. Desde esa hora continuará Santirso y se suma Argentina, Colón 198, teléfono 425149.
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2: Corte de energía eléctrica. Celta informa que conforme a un plan de inversiones y mantenimiento realiza, ya lo está efectuando, un corte en el suministro hasta la hora 10:30 que abarca este cuadrante, que está delimitado por la calle Formosa y Avenida Constituyentes, entre calle La Prida y la Avenida Lisandro de la Torre. Por poda, la municipalidad advierte que habrá corte total del tránsito en pleno centro. No se podrá circular en Colón del 300 al 500 hasta las 15 horas. Aprehendido tras robar herramientas, el hecho fue pasado el mediodía del martes, cuando un joven ingresó al garage de una casa en Perón de Carrera al 1000 y se llevó una mochila con herramientas y pertenencias. El damnificado avisó a la policía, quien ubicó al autor del ilícito en mediaciones de Emilio de la calle al 1000, recuperándose todo lo robado. Interviene la Fiscalía número 13. Ruta 3, se desprendió una tolva que era transportada por una camioneta. Fue ayer en el kilómetro 470. No hubo lesionados. Intervino una dotación de los bomberos locales. Se inauguró en Tres Arroyos una oficina de prevención e investigación siniestral. vinculada a bomberos de la Policía Federal Argentina, funcionará en el aeródromo municipal, atendiéndose de 8 a 16 horas. Permitirá a comercios, locales nocturnos y salones de eventos realizar inspecciones y habilitaciones a locales, evitando los viajes a De la Garma para cumplir con ese trámite como era antes de esto. Ojos en alerta, realizarán una charla informativa, será hoy a la hora 19 en Estrada 584, organizada en conjunto entre la Secretaría de Seguridad de la Municipalidad Tres Arroyos y el Foro de Seguridad. Del Águila justificó el rechazo a la rendición de cuentas y cuestionó la gestión municipal.
5: Bueno, en el día de ayer se llevó la sesión especial sobre rendición de cuentas del 2025, es decir, todos los recursos presupuestarios que se utilizaron, se administraron por parte de los cuatro, digamos, entes que forman parte de este municipio. El ente descentralizado de Claromeco, el ente descentralizado de salud, el ente de Claromeco y la administración central y la vial también. Bueno, en el, ya se por ahí se ya se sabe. Nosotros, por supuesto, que analizamos durante mucho tiempo esta rendición de cuentas y lo que observamos fue un comportamiento que viene siempre de la misma manera, digamos, de forma eficiente, trabajándose en lo que es, en lo que respecta al ente vial. Los resultados están a la vista, tiene un nivel de cobrabilidad muy bueno, los trabajos se reflejan, digamos, su labor en los hechos. Respecto de el ente descentralizado de salud, el ente de Claromeco y la administración central, que son grandes, nosotros lo que vimos, más allá de una cuestión, digamos, deficitaria, que es importantísimo y nos basamos también en esas cifras, es el tema de cómo se administraron y el acceso a la información que tuvimos nosotros para analizar. Es cierto que estuvieron acá participando todos los responsables de las áreas, pero lo que nosotros nos quedaron varios inconvenientes o dudas al respecto del presupuesto tiene que ver con una gran falencia en la comunicación entre el Ejecutivo y el Legislativo, en el sentido de que en ningún momento del año, por ejemplo, los proyectos de comunicación que no hacen a nosotros solamente por un tema de control, sino que son proyectos de comunicación que también responden a necesidades concretas de los vecinos, no nos fueron respondidas y por supuesto que esto se centra en una en hojas de balances de un 2025, pero también nosotros hacemos un análisis de cómo transcurrió ese 2025. Hay un montón de obras que no se concretaron, que yo ayer las expresé claramente en que temas, por ejemplo, del agua, de infraestructura. Hice mucha referencia a las localidades. En las localidades lo que vimos es una ausencia total por parte del Ejecutivo, sobre todo en localidades como Reta, Copetonas, Claromeco.
2: Vanessa Curcio, a cargo de Higiene Urbana, fue designada para encabezar el área, cuyo jefe era Daniel Civeta, quien se hizo cargo de la delegación municipal en Reta tras la renuncia de Sinchenko. Esto hace inferir que la tarea de Civeta en Reta no sería transitoria, sino más cercana a lo permanente. Alpi resiste al límite financiero y apela a la solidaridad para sostener su taller protegido de discapacidad. Habló Liliana Cantizano, a quien escucharemos en la entrevista. La concejal Pia Cuadillo emitió un comunicado tras ser desvinculada con La Libertad Avanza y también hizo declaraciones. Explicó que la convivencia interna era insostenible por dinámicas basadas en autoritarismo, machismo e incluso racismo, ya que se hacían comentarios despectivos a su color de piel y a su aspecto físico.
6: Y hace meses que venían las diferencias, más desde el 10 de febrero, el mes de febrero empezaron a tomar una postura muy autoritaria dentro del bloque y también en el partido mismo de La Libertad Avanza, bajo la conducción de Alejandro Finocho, Juan José Burcar, que es su mano derecha. Empezaron a tomar una postura muy, muy autoritaria en cuanto a los que pensaban distinto o querían ofrecer el famoso diálogo consenso, que ellos tanto llaman falsamente, eran expulsados o los eliminaban de los grupos. De hecho, hay varios concejales suplentes de la lista que fueron expulsados. O sea, esto no es una novedad dentro del espacio, digamos. Por ahí sí públicamente, pero dentro del espacio no. Estas formas autoritarias ya estaban. Y era algo en lo cual yo venía luchando internamente, de que no podían expulsar a concejales de la lista de suplentes porque en algún momento pueden ser llamados y ocupar la banca.
5: Claro.
6: Y porque ese destrato hacia las personas es injustificable. O sea, vos no podés, justamente en un espacio de la libertad, tener esa restricción de autoritarismo y de tener que someterte. Porque yo he tenido audios de referentes, o sea, de coordinadores que me han dicho, y los tengo, que me dicen, vos tenés que someterte a nosotros. Y es como muy fuerte, porque ellos dicen que yo no me di en imagen, o por ejemplo decirme Carmelita descalza, no quiero dar nombres, pero o sea, un concejal que se quiere postular para candidato a intendente, que está haciendo construyendo una imagen y no quiere que nadie lo paque, sale con esto de Carmelita descalza, con esta falta de respeto hacia la mujer, porque no es más que una falta de respeto hacia la mujer. Que eso no lo suple un traje y corbata, es el respeto tiene que estar a la mujer y a todos, porque somos todos iguales, o sea, el respeto tiene que estar en general, no es que alguien es más que otra persona. Yo en el año 2024 sola me acerco al bloque de la Libertad Avanza que estaba en el municipio, que en ese momento el concejal era Müller,
5: sí,
6: y me acerqué para decirme que me interesaba participar en el espacio y me invitaron a las reuniones. Después, bueno, Müller se hizo monobloque, justamente porque también tuvo sus cuestiones. Y bueno, yo seguí participando en las reuniones. Siempre las reuniones fueron difíciles, pero bueno, qué sé yo. Uno siempre con la esperanza de que sosteniendo su ideología o lo que le gusta, o decir, bueno, uno es nuevo también en política y por ahí decís, qué sé yo, la política será así, entonces, pero ya llega un momento que yo, por ejemplo, hoy por hoy, siendo concejal electa, ocupando una banca que no me respeten ni como persona ni como funcionaria, porque me han llegado hasta retirar proyectos de la orden del día, entonces, cuando vos decís, ya no está el respeto en ningún ámbito, ni como persona, ni como mujer, ni como funcionaria, entonces es insostenible, esto iba a decantar, en algún momento iba a decantar. Por ahí ellos no querían hacerlo públicamente por una cuestión de imagen, pero bueno, a ver, cuando ya vas echando 4 o 5 concejales, en algún momento esto decanta, porque vos no podés tener ese destrato sobre las personas y esos tonos despectivos y ese maltrato. Y claramente estoy en eso, en hacer un monobloque. Yo voy a seguir ocupando obviamente mi banca y trabajando para los vecinos y haciendo territorio, que es el modo de trabajo que yo tenía. Eso no va a cambiar absolutamente nada. Y obviamente que cuento

0: Técnico ubicado en la planta alta del hall central cuando se produjo el desprendimiento de un talero eléctrico que impactó sobre un cilindro de dióxido de carbono que se abrió y el gas intoxicó hasta la muerte a uno, mientras que el otro logró ser reanimado por el personal de salud del aeropuerto. Un detenido de 19 allanamientos por el caso de Agostina, la adolescente desaparecida en Córdoba. La chica de 14 años es intensamente buscada desde el 24 de mayo. El detenido es un conocido de la madre de la adolescente desaparecida tras bajar de un remis. Encontraron muerta a Analía Corte, que había desaparecido para el 8 de mayo. El lugar en el que se dio el hallazgo ya había sido rastrillado, por lo que a su cuerpo lo plantaron después. El consumo masivo físico no reacciona, cayó 3,8% en abril. Sí creció el consumo por internet. Para que recaude más, el Fondo Monetario le exige a Milei que cobre más impuestos, que suba lo de ganancias y también lo del monotributo. Sergio Joclender declaró que Aníbal Fernández financió denuncias contra el PRO y que las madres de Plaza de Mayo recibían fondos de Venezuela en la presidencia de Hugo Chávez. Fue uno de los principales responsables del programa de viviendas sociales. También acusó a Amado Boudou, ex vicepresidente de la Nación, de manejos irregulares y volvió a cargar sobre la fallecida Eve de Bonafini.
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0: Bolivia en caos. Eliminó la ley que regulaba los estados de excepción en plena escalada de bloqueos. La norma de 2020 imponía límites y controles legislativos a esa medida. España. La Guardia Civil registra la sede del PSOE en Madrid, mientras Pedro Sánchez afirma que no adelantará elecciones. Efectivos de la UCO ingresaron a la sede del partido gobernante en el marco de una nueva causa judicial contra el expresidente Rodríguez Zapatero. Desde Roma, donde se reunió con el Papa, el jefe del gobierno español, Pedro Sánchez, lo respaldó a Zapatero y dijo que terminará su legislatura en 2027, no va a adelantar las elecciones. Fórmula 1. Ingresa en capitales a Alpine, que en 2027 tendrá un nombre de moda y largo. Flavio Briatore lo volvió a hacer. En los 90 fabricó la escudería Benetton, que con Schumacher ganó 2 títulos mundiales. Ahora es Gucci la que compra gran parte de Alpine y a partir de 2027 se llamará Gucci Racing Team Alpine Formula One Team. Muy largo el nombre, pero bueno, Gucci Alpine le van a decir. Lo que está asegurado es que los pilotos y los integrantes del equipo van a vestir muy bien.
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2: Les comento, a través de la resolución 66 de 2026 publicada este martes en el Boletín Oficial, la Secretaría de Agricultura, Ganadería y Pesca de la Nación abrió el periodo de inscripciones para que industrias frigoríficas y proyectos ganaderos conjuntos se anoten para participar de las exportaciones de carne bovina dentro de la denominada cuota Hilton. El contingente arancelario a cumplirse es de 29.500 toneladas de cortes enfriados vacunos deshuesados de alta calidad libre de aranceles asignados por la Unión Europea y el Reino Unido de Gran Bretaña e Irlanda del Norte a la República Argentina. Los embarques deberán cumplirse en el periodo comprendido entre el 1 de julio de 2026 y el 30 de junio de 2027. Cabe señalar que hasta abril la cuota Hilton vigente tenía un avance del 95%. Se espera que entre mayo y junio se cumpliría con la totalidad de la cuota. Los interesados deben completar el formulario correspondiente a través del trámite a distancia denominado solicitud para acceder a una licencia de exportación, cuota Hilton 2026-27, y cumplimentar los requisitos de acceso con la documentación que se detalla en los anexos que forman parte de esta medida, según la Secretaría de Agricultura de la Nación.
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1: Señor Luis Ferrín, buen día, ¿cómo le va?
2: Queridos oyentes, el placer de saludarlos en esta nueva mañana. Muy buenos días para todos. Arrancamos con el básquetbol porque se espera con expectativa el zonal de U13 femenino que se va a disputar en la cancha de Argentinos Juniors entre el sábado y el domingo. El fixture marca que el sábado a las 10 de la mañana van a jugar Tres Arroyos en Necochea y a las 12 Olavarría ante Tandil. Por la tarde jugarán Cruzados, el ganador y el perdedor de cada uno de los partidos, y el domingo a la mañana se estarán jugando los partidos inversos. La ceremonia de premiación se prevé para la 1 de la tarde del día domingo. La selección de Tres Arroyos estará conformada por Clara Paladino, Malena Pardo, Emma Fernández, Clara Mason, Ornella Bassi, Lucía Pulsen, todas de Argentina Junior, Pamela Pueblas, Lucía Martínez Paz, Francesca Colantonio de Club de Pelota, Martina Eguren Herstock de Alumni de Orense, Elena Martino de Costa Sur, Antonia Franzen, Lola San Román de Quilmes, el entrenador es Raúl Bianco, el ayudante Lucero Armesto, el kinesiólogo Alan Mortensen y el utilero que completa el cuerpo técnico es Juani Correa. Bien, de básquetbol seguimos hablando porque esta noche comienza a disputarse la fecha número 5 de la Copa 90 aniversario de la ATV. Estarán jugando Club de Pelota ante Huracán en uno de los partidos de la fecha. El resto seguirá mañana y el martes terminará cuando jueguen Cloromecó y Orense. Esta noche impartirán justicia Lucas Bianco, Sebastián Alta. Bien, de lo que tiene que ver con el básquetbol, nos metemos con el fútbol, noche de copas. Platense se metió en los octavos de final. Bueno, Rosario Central también ya estaba clasificado. Independiente Rivadavia Mendoza, lo propio. Los resultados del día de ayer: Rosario perdió en Ecuador ante Independiente del Valle 1-0, terminó segundo en el grupo. Platense ganó como visitante 2-0 a Corinthians, terminó segundo en el grupo. Independiente Rivadavia de Mendoza le ganó de visitante a Bolívar 3-1. Independiente Rivadavia es uno de los mejores de la Copa, terminó con 16 puntos. Hizo la misma campaña que Fluminense, la diferencia está en los goles. Será el número 2 de todos los primeros, Independiente Rivadavia Mendoza. Hoy se cierra la fase de grupos, juega Boca, define su grupo. Boca recibe a Universidad Católica, Cruzeiro juega con Barcelona. Por ahora Universidad Católica está arriba, tiene más puntos que el resto. Cruzeiro le lleva 1 a Boca, Boca está obligado a ganar para meterse en la próxima fase. En lo que respecta a la sudamericana, River le ganó a Blooming 2-0. Bragantino, el mismo marcador para frente a Carabobo, y se metieron River en los octavos de final. Bragantino jugará el repechaje de la Copa Sudamericana. Se despidió Racing 2-0, la victoria del equipo de la Academia ante Independiente Petrolero. Perdió Barracas 3-0 de visitante ante el Vasco da Gama. Quedan solamente dirimir el grupo A, que tiene a Tigre en el tercer lugar, tratando de ganar para ver si puede meterse al menos en el repechaje. Tigre recibe a Alianza Atlético de Perú, el otro partido del grupo América, que está segundo ante el líder, que es Macará de Ecuador. Amigas y amigos, hasta aquí nuestro presente informe, les agradecemos. Será hasta mañana cuando cerremos una nueva semana.
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1: Alpi resiste el límite financiero y apela a la solidaridad para sostener su taller protegido para personas con discapacidad. Habló Liliana Cantizán.
4: La situación de COAI realmente es desesperante. Nosotros en este momento no tenemos deudas de ningún tipo, gracias a Dios, pero el dinero que recaudamos nos alcanza exactamente para llegar a fin de mes. Entre los gastos de los servicios, los sueldos y las cargas sociales, no nos queda dinero para más nada. No hemos podido comprar elementos de ortopedia nuevos, que vos sabés que nosotros los alquilamos. No hemos podido renovar algunas cosas que ya están muy, muy usadas. Uh-huh. O sea, que llegamos a fin de mes con la plata justa para esos gastos. Vos pensás que no tenemos ningún tipo de subsidio nosotros, que todo el dinero lo tenemos que recaudar nosotros. Ajá. Y de pronto hay algunas cosas en las que la gente se restringe y bueno, eso también nos afecta a nosotros. Y nosotros, por ejemplo, los profesionales que trabajan en la institución, uh-huh, no son empleados nuestros, sino que ellos alquilan los espacios.
5: Ah, bien, ¿no? Bien, bien.
4: Bueno, después, la entrada importante nuestra es el alquiler de los elementos de ortopedia, la gente en general cumple con el pago mensual de los alquileres y también hay algunas personas que nos están debiendo bastantes meses y bueno, les pedimos encarecidamente que vayan solucionando eso porque ya te digo, es una parte muy importante del dinero que nos entra. Y nosotros vos pensás que todo lo tenemos que destinar a mantener abierto el taller protegido, a donde concurren 12 personas con distintas discapacidades. Esas personas, si nosotros cerráramos nuestro taller, no tienen un lugar a donde ir, claro, ni para trabajar, ni para recreación. O sea, que estas 4 horas que están acá para ellos son muy importantes, por eso nosotros lo tenemos que mantener abierto. Y a propósito de eso, también necesitamos que la gente venga a comprar los productos que ellos hacen.
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1: Clarín titula: se terminó la tregua a Medio Oriente. Estados Unidos lanza el peor ataque contra Irán desde abril. Teherán replica y ataca una base estadounidense. Scaloni busca vértigo para la selección mientras piensa qué hace con el tendal de lesionados. El Frente Financiero, el problema de la morosidad en los créditos, llegó al Fondo Monetario, pidió que el gobierno supervise más a billeteras y fintech. El Estado debe indemnizar. Fallo inédito en Córdoba. Determinan que la vacuna Sputnik causó la muerte de una joven sin antecedentes médicos. Títulos de Clarín.
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1: Húmedo y nuboso y fresco, máxima 13 grados, la actual 7.
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4: Cuando de pronto la mañana se hizo noche. ¡Qué bárbaro! Es como nos encontramos con algo mucho más oscuro cuando despertamos. Pero bueno, comienza a llegar la época en que las mañanas son diferentes. Bienvenidos a las 3 horas más intensas, más felices, donde la palabra música, compañía, está en todas partes. Felices de poder decir, aquí estamos listos para esta historia que hacemos entre todos una vez a la semana, con el propósito de poner al aire lo mejor de lo mejor. Desde ahora, entre todos, encendemos la máquina del tiempo para darle vida a una etapa inolvidable. Hoy viajamos sin escalas por las 3 décadas doradas de la música. Nos metemos en los 80 con esos sintetizadores que te hacen mover los pies. Explotamos los 90 con el ritmo que bailaste toda tu vida. Y rescatamos de los 2000 que tenés grabado en tu mente. La mañana de la 105 suena a recuerdo, a alegría, a pura buena onda, porque detrás de cada tema hay momentos únicos, vividos con intensidad y ganas de volver a compartirlos. Pero atención, que no viajamos solos, porque este año la Copa del Mundo nos tira todo con el corazón en la mano, y en este programa nos volvimos locos con regalos mundialistas increíbles para que alentemos todos como se merece, junto a la Perla, Mega, Jovi, Magic, Automotores. Está contento, mamita.
5: 5 millones de argentinos.
4: Ah, pensé que era la de River, ¿eh? Paul Molina haciendo lo suyo, trayendo junto a la producción un par de canciones que brillaron, canciones que se destacaron años atrás y que son parte del disco retro, el clásico de los jueves, que con gusto armamos entre todos para que todos los estilos puedan ser parte de estas 3 horas en vivo. Bien anoche, ¿eh? Nada para decir, 3-0. Bueno. Se terminaron las críticas. Todo sigue normal. Vamos a ver qué pasa en el día de hoy. Pero hasta ahora, el resto ahí está en sintonía. 105, 91.5. Está así como que no va a estar. Si le gusta la música, le gusta hablar, la pasa bien, se la nota feliz, lo da todo. En este jueves, presencia estelar de Pau Mac en el aire de la radio. ¿Cómo estás, Pau? Mirá, pum.
6: Buen día, qué bien. Vengo para romper la pista.
4: Así ¿para romper la pista?
6: Sí. Disco, a pleno.
4: Sí. Escúchame, si reseteas la mente,
6: sí.
4: Si decís, este tema es el tema internacional por el que pase lo que pase, lo tendré como la canción, como el tema con más recuerdos, esa especie de himno que por siempre mantenemos vigente. ¿Qué decís?
6: Oh,
4: esta canción,
6: ay,
4: ese tema que yo, de Gary Moore, yo sé que te gusta, por ejemplo.
6: Sí, tal cual, pero te podría decir, yo soy muy Queen, me encanta Queen.
4: Muy Queen.
6: Sí, y te podría decir un Bohemia Rhapsodia.
4: Mirá,
6: sí, Love of My Life.
4: Te clavas un 6, 7 minutos.
6: Ay, cómo arranqué, chicos, qué trabadita, sí. Lindo, hermoso. Pero iría por ese lado, el amor de mi vida, ahí está. Mira, suena mejor.
4: El amor de mi vida.
6: Sí, tal cual. Oh,
4: bien,
6: me encanta Queen. Bueno, y obviamente este tema me da tan asalto.
4: Sí, ¿no?
6: Cual, esta cortinita me da re asalto cuando íbamos, en otra vida, chicos.
4: Che, digo, y los temas te llevan a algún instante de la vida, o la melodía es la que te hace volar, la que te lleva a momentos dulces, románticos.
6: Claro,
4: ¿un poco eso, no?
6: Sí, obviamente. Ajá. Un poco a eso, es la salida, los encuentros también, obvio. Ay, qué lindo. Re arriba para arrancar la mañana, chicos.
4: Sí, bueno, a partir de este momento comienza a transmitir en cadena con la NRA1 Radio Nacional.
6: Bueno, pero viste que uno tiene como esos momentos.
4: Tiene momentos, ¿no?
6: Sí, esto. Tengo este momento para escucharlo ahora, tranquila, para bajar, relajar. No sé si para arrancar así la mañana, pero me encantan.
4: Está bien, perfecto.
6: Me encanta. ¿Vos con cuál arrancarías, por ejemplo?
4: ¿La mañana?
6: No. Un tema internacional que vos digas, oh, este es mi himno. Bueno, chicos, no puedo así. No se puede con esos temas, te lo pido, por favor.
4: Sinceramente, es difícil. Porque si me... No, bueno, por eso. Porque en realidad he vivido tantos años con la música. Es como que tengo incorporada muchas melodías, de verdad lo digo,
6: sí,
4: ¿no?
6: Claro.
4: Como que debo tener, por lo menos, yo, 20 canciones así de una que me ponen bien escuchando. En realidad toda la música me pone bien, pero hay temas en particular que los escucho y me... Es como que me movilizan.
6: Y me pasa lo mismo, pero bueno, viste,
4: aunque sea, aunque sean lentos, no importa, ¿eh?
6: Sí, sí.
4: Viste, a veces por ahí un lento y te decís, oh, ¿cómo? Y sin embargo parece lento, a mí me transporta,
6: sí.
4: Exactamente.
6: Vos tenés uno que sabés que le gusta a Paul, a ver. ¿Cuál sería? El de Roberto.
4: Y me gusta, los Beatles, lo que venga, los Beatles, me gusta todo. Pero hay 10 temas seleccionados, muchos lentos. Me gusta.
6: La música, chicos, cómo nos va llevando.
4: Temas que van atados a esos sentimientos pasados, a aquellos pasajes de esos tiempos únicos, inolvidables. Podríamos decir, la vida misma reflejada en éxitos, y en todos estos años fueron compañeros de tantos momentos. Canciones que hablan de historia, siempre muy vigentes, y que por sobre todo están sobrevolando nuestra mente. Son canciones que nunca pasan, siempre están presentes en el oído de quienes disfrutamos la música a full. Bienvenidos al Disco Retro, hasta el mediodía de la Argentina. Esta es la 105, la radio que va con vos a todas partes, la radio que arranca las mañanas de buen humor, esa radio que te pone mucha energía a tus momentos. Bienvenidos al show más retro de la semana.

0: Desde ahora y por un rato en la Radio de los Éxitos, la que ustedes conocen como la 105, esa misma radio que se destaca por traerte lo más nuevo en música, esa misma radio que durante varios pasajes de la semana te transporta por todos los lugares que van enfocados en rescatar y presentar lo mejor de los últimos tiempos. Bueno, hoy dejamos por un rato de lado lo que suena por estos días para viajar junto a nosotros por este par de minutos hacia el ayer, donde entre todos vamos armando estas 3 horas completísimas de música inolvidable.
1: Claro que sí, mucha gente ya conectada con ganas de escuchar todos sus clásicos, los himnos, como decimos también, de esos clásicos que van sonando
0: gusta,
1: en este jueves
0: gusta,
1: retro.
0: Eso,
1: al 52-73-30, mañana que tiene un amanecer bastante gris, ¿no? Donde la temperatura es de 7 grados en este momento, la humedad del 97%, pesadísimo.
0: 97%.
1: Sí, muy,
0: anoche
1: muy pesado.
0: Anoche es como que lloviznaba,
1: parecía. Sí.
0: Era como una neblina.
1: Tal cual. Por eso digo, mucha humedad. Y para hoy se va a llegar a una máxima de 12 grados, nada más.
0: Bueno, para muchos es un rato de felicidad porque saben que vamos a revivir un tiempo muy lindo en años en donde vivimos tantas cosas, entre ellas la música que siempre lo puede todo, la música que promueve estados de ánimo y emociones positivas. Desde aquí los estamos invitando a todos a vivir con alegría, con canciones un poco de nostalgia que se encuentra en esta fiesta hecha radio, los jueves de todo el año. Son todos bienvenidos a la dosis diaria de clásicos. Señoras y señores, se sube al escenario de la banda de la mañana, un amigo de todos. Esta es la presentación al mejor estilo. Grosso. Fran Macintelli, bienvenido. Buen día, ¿cómo estás, Fran, querido?
2: ¿Cómo andamos? Buen día. Lindo. Ese es un día de cierta neblina, de asfalto mojado y de mucha alegría, de corazones
0: alegría.
2: Para arriba.
0: Exactamente,
2: ¿qué te parece?
0: Me gusta.
2: La Copa Libertadores es el mundo del revés, donde vuela, ¿cómo era? Donde nada un gato y vuela un pez. Es impresionante porque ayer Fluminense, campeón de la edición 2023, o sea, hace poco y nada, con un presupuesto tremendo, impresionante, fue salvado, pendía de un hilo como Spider-Man en la última, que parecía que ya se iba, y fue salvado por Sebastián Villa e Independiente Rivadavia de Mendoza.
0: Que ha sido el mejor equipo, me parece.
2: Impresionante.
0: La Copa, me parece.
2: Fluminense le ganó a La Guaira 3-1 en la Copa Libertadores y estaban con la radio en la mano esperando que Independiente Rivadavia pueda ganarle al Bolívar en Bolivia, porque el empate metía al equipo boliviano. Sin embargo, apareció Villa a los 92 y se gritó en Mendoza y en Río de Janeiro porque el 2-1 de Independiente Rivadavia en ese momento le daba el pase a Fluminense a la próxima ronda. Después Independiente Rivadavia hizo otro, terminó ganando 3-1, terminó recontra hiper mega primero en su grupo.
0: ¿Seguro terminó primero?
2: Terminó recontra remil primero porque tenía distancia de 8 puntos con el segundo. Super mega primero.
0: Mirá,
2: y salvó a Fluminense, que le había ganado a La Guaira, y ahora Fluminense se metió por la ventana. Mamma mía lo que es esta narrativa de Copa Libertadores, porque sabemos que estos equipos pueden tener una fase de grupo medio, pero después cuando se meten en el mano a mano son rivales bravísimos. Perdió Rosario Central, que sí terminó segundo.
0: Ajá, claro.
2: Perdió con Independiente del Valle y terminó segundo en su grupo. Y me pongo de pie un aplauso para Platense.
0: Mirá,
2: ¡Dios mío, Platense! El juego del calamar, papá. Toma mate. 2-0 a Corinthians en Brasil. Loco, es impresionante.
0: Es impresionante.
2: Sí. Va Independiente a Rivadavia y le gana a Fluminense. Va Platense y le gana a Peñarol en Montevideo y a Corinthians en Brasil. Central Córdoba de Santiago del Estero va a Flamengo y le gana a Flamengo. Esto es tremendo, loco. Es espectacular.
0: Bien. Bueno, vamos a ver qué pasa esta noche.
2: Totalmente.
0: Ahí lo tenés.
1: Agite.
0: Ese es el reflejo de lo que pasa muchas veces.
2: Qué
0: cuando
2: bárbaro,
0: me dice, che, mirá este cómo habla de River. Mirá, ahí lo tenés, hincha de River.
2: Sí.
0: Dale vos, vamos todos con
2: Qué bien, che.
0: Todo el mundo sabe lo que pasa. Sí.
2: Ya, ganó 3-0 River. Muy bien.
0: Sí, bien.
2: 3-0 a Blooming. Paul, partidos que ya están totalmente definidos, ¿se los mira igual o se los mira con poco interés? Ni fu ni fa. O sea, los partidos que ya River está reclasificado.
0: ¿Qué dice?
1: Con el 1-0 se fue a dormir.
2: Claro, listo. Otra cosa, River ganó 3-0, Salas, Vera y Silva los goles. También se despidió de la Copa Racing, que le ganó a Independiente Petrolero. Y en un rato nos metemos en el menú de hoy porque va a estar lindo. Entrada, tente en pie, aperitivo, cena, postre y, si Dios quiere, una sonrisa y dormir.
0: Y tenemos una buena del Mundial, pues la vamos a contar, ¿eh?
2: Uy, dale, por favor.
0: Por si tenés Flow, DirecTV, ¿cómo es la cosa? Bueno, enfrentamos el día, la mañana, convencido de que vamos a disfrutar muchísimo y que cada uno desde su lugar va a dejar aporte, mensaje. Deja que vamos a ver qué es lo que se dice en las redes, canciones, títulos, yo qué sé yo. Votos para hacer este jueves retro, un ida y vuelta fenomenal. Elaborando lo mejor de todas las épocas. Hasta las 12, este es el show de la mañana.

0: Ahí estamos con el sonido Queen con nosotros. 9:27 minutos en la República Argentina. 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
1: Bien, bien.
0: Algunas cosas.
1: Bueno.
0: Otras se les escaparon, pero bueno, qué sé yo. Hay que vivir el presente, no hay que quedarse en el pasado. Pau, no te quedes en el pasado.
1: Chicos, no hay que quedarse nunca en el recuerdo. No, hay que avanzar. Siempre para adelante, no, chicos, siempre.
0: No le lleves la punta a Polo, que dice que todos los que han venido, equipos como que han ganado en todo de visitante, qué sé yo, que los, como diciendo esta noche, no lo dice, pero sí. Viste cuando, a buen entendedor.
1: No, yo tengo mis filtros con Paul. Sí, porque ya sé.
0: Cuídate porque.
1: Sí. Me he hecho caer en algunas también que dije, no, ¿sabes qué? ¿Sabes qué? No, ahí no te sigo.
0: Exactamente. 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
1: Bien, bien.
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0: Sí.
1: ¿Cómo están las redes, eh?
0: ¿Qué
1: ¿Cómo
0: pasó,
1: está
0: el
1: grupo 105? ¿Cómo está el estado WhatsApp de la radio? ¿Cómo está nuestra estrella?
2: ¿Cómo está Bruce Springsteen?
1: Roberto Sarlán, que te lo pido, por favor.
0: No.
1: Tremendo.
0: No, pero acá
1: se pone colorado.
0: Me hacen hacer de todo.
1: Ay, ahora es el nuevo influencer.
0: No, qué influencer. Sentate y habla, decía algo. Bueno, ahí arrancamos.
1: Claro. Decí, el humilde, si no porque la ganchera es bien.
2: Decí esto, claro.
1: No están a pleno. Sí, mirá cómo está Robert. Mirá esas gafas, ese look. No, tremendo.
0: Porque en realidad salió que estaba sentado esperando para. Y ahí se vio un poco.
1: No, para, yo creo que tenía la moto afuera de la radio.
0: Sí.
1: Porque el look da para.
0: Motoquero.
1: Sí, totalmente.
0: Pintó campera de cuero.
1: Muy bien. Estaban ahí a pleno al 52. 73:30, mientras bueno, también van programando canciones. Gerardo por acá nos dice, chicos, mi himno es Beso Francés, dice Miguel Mateo.
0: Miguel Mateo, Beso Francés, hace tiempo. Exactamente.
1: Bien.
0: Bueno,
1: sumamos a la lista.
0: Me gusta. ¿Cuál es tu himno? Dale. Vamos a hacer una cosa. Mirá, sí. Los que manden mensaje por audio a partir de ahora.
1: Dale.
0: Regalo.
1: Regalo
0: una extra, una camiseta,
1: sí.
0: Una remera y una pelota de fútbol a partir de ahora.
1: Dale.
0: Pero tienen que mandar audio,
1: ¿eh?
0: Audio. Audio con la canción, el himno, no importa. Si la ponemos ya, desde ahora un ratito.
1: Claro.
0: Estos 20 minutos, 25 minutos, ¿ok?
1: Exactamente.
0: 52-73-30. 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
0: Bueno, a ver, algunos temas que van pidiendo por ahí. Estoy viendo, a ver, para déjame chequear por acá.
1: Sí.
0: Han pedido, por ejemplo, el tema La hija del fletero Los Redondos.
1: Bien.
0: Han pedido Costumbres Argentina. Está por ahí el tema de Roxana, Fuego Lento. Viejas locas, todo sigue igual. Epa. El tema de Richard Mark Hazard, te paso también. ¿Y qué de Babasónico? Bueno, comienzan a llegar mensajes, me gusta que así sea, pero graben, 52-73-30, dale un refresco a tu casa, pasá por Santa Elena, llévate todo lo que necesitas para que tu hogar quede increíble. 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
0: Ayer, hablando de cosas que suceden sobre la marcha ahí, sobre el programa, lo engancharon en una filmación a Franquito haciendo jueguito con la pelota.
1: También,
0: y
1: sí.
0: También está en las redes. Si estás ahora,
2: ahí estamos.
0: Podés ver,
2: Muy porque bien, la gente que bien, viene a recibir los balones, viste, sí, la gente que se los gana, sí, tiene que hacer jueguitos. Entonces dijeron, nosotros siempre hacemos jueguitos cuando hacen jueguitos ustedes. Bueno, ahí va.
0: Ahí está.
2: Nos va a tocar a todos, loco. Grupo 105 Oficial. Y a vos también te va a tocar, Pau Mac. ¿Lo tenemos?
1: Sí, ya pronto. Pero no con jueguitos.
2: ¿No?
1: Bueno, no sé. Voy a intentar.
0: Esa cabecea.
1: Bueno,
0: esa es cabeceadora oficial, es nuestra cabeceadora oficial.
1: Gracias.
0: De grupo. 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
1: ¿Qué hace
0: para
1: Pau Mac?
0: Toda su línea se va a estar. 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
1: Chao, Roberto. Chao.
0: Ponele onda.
1: No puedes. No.

0: Presidente.
1: Hola, buen día, ¿cómo va? Che, bueno, hoy es 28 de mayo, Día de los Jardines de Infantes de la Maestra Jardinera. Dediquémosle un tema a las maestras jardineras y a todos los jardines de infantes. Un beso grande.
2: Hola, buen día la banda. Vamos, Boquita, hoy. Pasate un tema de Spin Doctor, Dos Príncipes. Saludo para toda la banda.
3: Bien ahí, me gustó.
4: Hola,
3: ¿eh?
4: Hola, hola. Sí. Muy buenos días, aunque está horrible. Mi himno maravilloso esta noche.
3: Bueno, déjalo por ahí, déjalo por ahí. Bien, ¿eh? Bueno, no sabíamos del día de...
5: Sí, de las maestras jardineras, los jardines, claro, ajá, exactamente. Así que bueno, el feliz día, por supuesto, para ese trabajo tan hermoso, con tanto, tanto, tanto amor que realiza para los niños siempre, donde logran crear mundos tan, tan hermosos, sí, con la imaginación, con todo ese trabajo increíble.
3: Las maestras jardineras que están formadas en pedagogía, psicología del desarrollo, saben perfectamente que... qué plasticidad cerebral tiene un nene de 3, 4, 5 años y diseñan cada juego con un propósito.
6: Y que ocupan también...
3: el amor que le dan, ¿no?
6: Que ocupan un lugar emocional súper importante. De repente uno entra en la salita de 3 y es el primer momento en donde está tanto tiempo fuera de su casa.
3: La estimulación temprana.
5: Es una casa más, obviamente, para los niños y la importancia, ¿no? El rol justamente de las seños es fundamental para que puedan jugar, para que estén contentos, para que la pasen bien y para que siempre tengan ganas de volver al jardín.
3: Exactamente. Agarrar el lápiz, usar la tijera, la motricidad gruesa, ¿no? Saltar, correr, porque no, mantener el equilibrio. Sí. Esas cosas que muchas veces tienen que ver con el jardín.
5: Con poquito crean unas cosas realmente increíble, así que el trabajo es bellísimo.
3: Vamos arriba. Y lo importante es enseñar a compartir o tolerar la frustración a veces, muchas veces, ¿no? Y poner palabras a lo que siente a resolver los primeros conflictos entre pares. ¿Eh? ¿Por qué
6: aguante,
3: no decirlo?
6: Vamos todavía.
3: Sí,
6: aguante
3: feliz día.
6: Bueno,
3: feliz día,
6: mamá.
3: Mamá, mira vos.
6: Sí,
3: mandamos un beso grande.
6: Vamos
3: de haber sido buena maestra, pues el nene salió bien acá.
6: Dale.
3: Vamos todavía. Spin Doctor, ¿lo pedían?
5: Dale.

0: bien, ahí bien. Cuando aparecen los himnos, aparece la gente mandando mensajes. Atención, pleno. Antes de las 10 de la mañana, sí. Vamos a decirle a Paul que se detenga en un lugar de los que ha llamado, que ha mandado mensaje, y se va a detener en un lugar donde va a decir, te ganaste la camiseta. En otro lugar, vamos a parar y te van a dar la pelota. Y atención, vamos a estar ganando todo el tiempo cosas así. Así que estén atentos porque la verdad, esta es una locura mundial. Se vive acá, sí. Con regalos todo el tiempo. Regalos que son para cualquiera de los que está atento. Subí los parlantes, como decimos. No te digo que abres la ventana porque hace frío, pero está bueno, está buena onda que contagia todo. De eso se trata este espacio, este programa, este show en vivo. La 105, compañera de tantos momentos en familia, con amigos, siempre la 105 está con vos.
1: Bueno, y mi himno internacional sería The Birds, Sinfonía Agridulce.
0: Ah, Tomás.
2: Buen día, ¿cómo andan?
0: ¿Cómo estás?
2: Para un himno, el himno del Mundial del 90.
0: Mirá.
2: Franco.
0: Bien, Franquito.
2: 453.
0: Quedó grabado ese tema.
3: Hola, buenos días.
0: Hola, buen día.
3: De la radio.
0: ¿Cómo estás?
3: Yo quisiera el tema de Aún te amo, de Scorpion.
0: Mirá.
3: La radio está muy buena compañía.
0: Gracias.
3: Me acompañan toda la mañana.
0: Bien, ahí.
3: Sandra, 083.
0: Gracias, Sandrita. Gracias,
4: sí. Muchos lentos, ¿eh? No sé mucho si es la lento, mañana,
0: claro.
4: Si es, viste,
0: que está como gris,
4: contagia, viste, un poco de lluvia,
0: contagia,
4: si es un
0: chestita,
4: un lento.
0: Lo que pasa es que igualmente, no sé si es para, por ahí lo proponen como para que sea ya el tema.
4: No,
0: si
4: claro,
0: no lo tienen como un himno incorporado. Sí. Todos tenemos una canción.
4: Sí,
0: todos
4: obvio.
0: Tenemos una canción que por diferentes momentos, circunstancias de la vida, la tenés más presente que de costumbre.
4: Recuerden que en este momento es por audio. Por audio vamos a estar haciendo el sorteo en reto nada más. Mientras siguen llegando, obviamente, algunos mensajitos. Dice, buen día, chicos. Excelente jueves para todos. ¿Qué les parece los redonditos de ricota sí. con aquella solitaria vaca cubana?
0: Mirá,
4: nos dice
0: ahí,
4: Fabián.
0: Gusta,
4: muy bien, ¿eh? Programando canciones 52-73-30.
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4: Por supuesto. Sí. 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
0: Mi himno es Like and Player, Madonna, dice por acá. Para mí, el tema es Michael Jackson, el que se te ocurra. Son todos himnos para mí. Para mí es Queen. Bueno, la gente se va enganchando con nosotros. Sí, dos mensajitos más, a ver qué tengas por ahí. O que sea dos, dale, a ver.
6: Buen día, soy Victoria. ¿Me podés pasar algo de los Pericos?
0: Mirá, se viene.
6: Sí, el Mundial fue el del año 90. Tremendo el himno.
0: Bien ahí, me gustó, bueno.
7: Buenos días, Roberto, y buenos días, equipo.
0: Bien ahí.
7: Mañana retro. A mí me gustaría escuchar Hay un ratón en mi cocina.
0: Mirá, un ratón en mi cocina, bien, ¿eh? Viene ahí, UB40, temazo.
8: Hola, buen día, Natalia de San Cayetano.
0: Hola, Nati.
8: Yo quisiera el tema de Four Non Blondies.
0: Mirá.
8: ¿Qué pasa?
0: Temazo.
8: Gracias.
0: Sí, temazo, me encanta,
4: claro,
0: me encanta. Bueno,
4: sí.
0: Estamos en vivo, dale, en la 105. No para de llegar mensajes y mensajes. Está buenísimo esto, dale, arriba, dale. Sí. llegó la prima finalmente. Sí. Llegó la prima. Con los auténticos.
4: Pero llegó.
0: Seba y Laura ahí están trabajando, habían pedido los auténticos de cadete. Bueno, vamos cumpliendo con un poco y un poco. Dale, arriba.

0: Los pericos, vi llegar, ahí estaba el Baiano también, época del Baiano, los pericos a pleno. Bueno, minuto para las 10 de la mañana, es impresionante la cantidad de mensajes que están entrando. Bien, me gusta esto del himno que arrancó así en minutos. Vamos a regalar una camiseta y una pelota, pero siga mandando mensajes, armamos el himno en la mañana, exactamente.
1: Y puede haber más premios.
0: Exactamente,
1: sí,
0: dale.
1: Obvio.
2: Buenas. Para mí, de música ligera de Cerati.
0: Mira.
3: Oh, vamos, hola, buenos días.
0: Buen día.
3: Quiero Rocas en mi mente.
0: Mira.
3: Está colectivo.
0: Mira.
3: Gracias.
0: Rocas en mi mente. Lindo tema.
4: Buen día, chicos. Buen día. Costumbres argentinas.
0: Y dice así. Sí, preséntate un momento. Vamos con Rocas en mi mente, porque si no, llegamos. 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
1: 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Estoy por ir, en realidad, porque ahora necesito, ya tengo el pijama, sí. Voy a ir por el conjunto deportivo.
0: Mira vos.
1: ¿Viste? Voy a empezar a entrenar, en serio, te lo estoy diciendo.
0: ¿En serio va a empezar a entrenar? Ay, el año que se viene para esta chica. Está endemoniada. Vamos a la vida de la mañana, dale, Rocas en mi mente. Dale, otro día. Dale.

0: verano.
1: Este sueño de verano no es el original. Si la ponemos original, pues si no, no es porque
2: tiene un ritmo tremendo, sí. Pero nos desconcertó.
1: Bueno, pero no tiene que ver con la placa original.
2: No, claro,
1: pero...
2: claro.
3: Vos sos de las originales. ¿Eh? Vos sos un hombre de las originales.
2: A mí dame la original.
3: Nah, el hombre de las originales.
1: Original. Yo respeto el gusto de todo. Pero si me va a pasar. Nada personal, hecha en versión no tiene nada que ver.
2: No, esto es como programa, más en modo fiesta.
1: No, aparece un programa retro. Sí. Clásico tiene que salir, clásico.
2: Tiene que ser, claro.
1: Tiene que ser el vinito.
2: Dame la posta,
1: vinito,
2: muy bien.
3: Dame la posta.
2: Estuviste muy bien.
3: Con la fritura, con el crujido.
1: Claro. No, pero en serio, son temitas que han marcado un momento ahí. Y tiene que ser una canción de despedida, por ejemplo, también.
3: Ah, muy bien,
1: los lunes, sí. Temitas que han marcado.
3: ¿Qué te
1: momento.
3: Parece?
1: Tienen que ser originales, si no.
2: Banco, loco.
1: Bueno, chicos, la 10 de la mañana. 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
1: Está bien, me tomé un minutito, pero valía la pena.
2: Sí.
1: Porque traicionan estas cosas, ¿eh?
2: Esa es la intro.
1: Esta es la intro. Rocas en mi mente. Cumplimos con quien lo mandaba. ¿Cuál es tu himno? Dale, ¿cuál es tu canción? ¿Cuál es ese tema que decís? Qué lindo recuerdo, qué lindo es compartirlo, dale.
2: Lindo.

0: se va abriendo el debate definitivo en la mañana de la radio. Queremos armar la Santísima Trinidad de la música. Te lo pregunto a vos, que vas en el auto, a vos que estás en el laburo, ¿cuál es el himno absoluto de los 80? ¿Cuál es el de los 90? ¿Cuál es el de los 2000? ¿Cuál es la década que mejor te cae? Porque hay canciones que se quedan a vivir en el ADN de una generación. Bueno, hoy queremos viajar en el tiempo, queremos que nos ayudes a elegir la canción que te moviliza. Ponete a pensar cuál era ese tema de los 80, ese acorde de los 80, de los 90, de los 2000. Seguramente se te va a poner la piel de gallina. ¿Cuál es ese tema para vos? Dejanos tu audio en tu WhatsApp. Sí. 52, 73, 30. Dale, arriba.
1: Exactamente, arriba. Bueno, te digo, hay un montón de mensajitos. Vamos a estar compartiendo, obviamente, más audios, más pedidos, mucho más que se sigue sumando a esta lista de jueves retro.
0: Me voy a la pausa con dos mensajes. A ver qué tenés por ahí. Dame dos.
2: Hola, chicos, buen día. Fue un tema de Manuel Wirtz. Sí. Gracias.
0: Bien, perfecto.
3: Bien. Hola, buen día, chicos.
0: Buen día.
3: El himno sería para mí el tema de Opus, Life in Life.
0: Mirá, bien ahí, en vivo, mira, claro que sí. 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
1: No.
0: Belén, viste que parecida a Dua Belén, Le mandamos un besito.
1: Dua Lipa de tres arroyos.
0: Exactamente, vamos todavía. Pausa de la 10 de la mañana, ya volvemos con el disco retro.
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0: Los redonditos, amigo. ¿Cuánto mensaje, por favor? Bueno, lo habrás escuchado en vinilo, lo habrás bailado en tu fiesta, en la disco, en el boliche, en los asaltos de aquellos años. A esta altura digo, ¿qué importa? De dónde lo tengas presente o dónde lo hayas vivido a ese momento, lo bueno es poder escuchar un buen clásico. Porque lo bueno es que perduran y que permanecen y se mantienen con el paso del tiempo. Y hoy un poco decidimos hacer esto, elegir como canción qué te marcó, te flasheó ese himno que tenemos todos muy presente. No importa el motivo, acá la idea es reencontrarnos con temas que sabes que no fallan, definitivamente.
1: Pues sabes que hay que hacer un 2x1 de Jueves Retro, definitivamente, te lo digo, porque es impresionante la cantidad de mensajes.
0: Bien, me gusta.
1: Cómo se van sumando, cómo se van contagiando con esa energía linda que te lleva a viajar con estos sonidos que son impresionantes. Así que, la verdad, agradecidos. Al 52-73-30 vamos a ir repasando. 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
0: Mira,
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0: Bien, Mati, querido.
1: Muy bien.
0: Fenómeno de la cocina, ¿eh?
1: Impecable.
0: Bueno, a ver, vamos a poneme algún par de audios antes de entrar en la pausa cuartita que tengo por acá.
1: Sí.
0: Y después vamos a empezar a sortear camisetas y pantalones. Camisetas y pantalones.
1: Bueno,
2: qué lindo.
0: Quería regalar los pantalones.
2: Dice que tenés, me gusta muy bien, es nuevo.
0: Está lindo el jean,
2: ¿no?
0: No, che. Las pelotas y
1: la atención, camiseta.
0: Y la camiseta.
1: Muy bien, perfecto.
0: Dale,
1: a ver.
3: Hola, chicos. Color Esperanza.
0: Mirá.
4: Hola, buen día. ¿Crees que soy sexy de Rod Stewart?
1: Uy, qué temazo.
4: Julia 249.
0: Julia, bien,
5: Hola, chicos, ¿cómo andan?
0: Hola.
5: Para mí, el himno de la música es Jijiji, de Patricio Rey y sus redonditos de ricota. Que tengan un lindo día.
0: Gracias para
1: Mucho
0: vos.
1: Hola,
6: chicos, buen día. Para mí, un himno es de Sergio Denis, Te Quiero Tanto.
0: Te quiero tanto.
7: Hola, buen día,
0: buen
7: ¿qué
0: día.
7: Tal?
1: Hola, Pablo.
7: Para mí,
1: Pablo.
7: Himno es Juguetes Perdidos de los Redondos.
0: Mirá.
7: Temazo.
0: Sí, temazo, coincido.
1: Sí.
0: Uno más.
8: Chicos, para mí sería Tira para Arriba de Miguel Mateos.
0: Sí.
8: Y un lentongo, Rasguñan las Piedras.
0: Mirá. Sui generis. Bien, besito para vos también. Qué buena onda.
2: ¿Cómo me empieza a aparecer esa cuestión de que el himno es algo que nos eleva el corazón, ¿no? Es como que tiene la cuota justa de solemnidad, pero tiene un positivismo que nos tira para arriba.
0: Bueno, hay 5 pedidos como sea de redondo. Salió hace un ratito.
1: Sí. Aquella vaca cubana. Claro que sí.
0: Pero digo, hay 5 gustos distintos de redondo. Pero bueno, claro, si te gusta redondo, seguramente.
1: Yo digo, hay que hacer un jueves retro por 2.
0: Están llegando mensajes de todos lados. Bueno, ya comenzamos a regalar camisetas para el primer bloque y también pelotas del Mundial. 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Mi compañero de Padel, no vamos a poder asistir, porque estamos medio ahí. Estamos ahí entre la gripe y la cosa.
2: La gripe y la copa.
0: Sí.
2: Qué bárbaro.
1: Va a andar mejor y ya vas a tener que demostrar ahí tus dotes en el Padel.
0: No, hemos estado, pero bueno, hoy vamos a fallar. ¿Eh?
2: Actividad de alto riesgo hacer deporte con este frío.
0: ¿Vos decís? No, pero está cerrado, está lindo ahí,
2: Ah, sí.
0: Sí, está lindo, Ya te doy más data.
1: Rubí,
0: 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Estamos como siempre en 25 de mayo, 68.
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0: Bien, en un ratito nada más, viene la gente del circo,
1: ¡Upa!
0: Que están aquí en la ciudad.
2: Servían.
0: Exactamente, con un despliegue técnico impresionante, luces, sonidos, vestuario, que es lo que es súper realmente complejo de trasladar. Han hecho una movida increíble y donde, por supuesto, nos van a contar detalles de un circo, la verdad que de primerísimo nivel, que
1: está instalado por aquí. Espectacular, espectacular para nuestra ciudad, así que para poder disfrutar, porque siempre es lindo el circo, así que, y en esta oportunidad con un altísimo nivel, así que bueno, vamos a estar ahí conociendo más detalles en un ratito.
2: Qué lindo, dos semanas se van a quedar acá en Tres Arroyos y estrenan mañana en el predio de la Fiesta del Trigo, así que tendremos novedades.
0: Hubo un momento director artístico ahí, el amigo Flavio Mendoza.
1: Flavio Mendoza.
2: ¿En el Servián? Claro, me vuelvo loco.
0: Sí, por supuesto. Él estuvo ahí.
1: Es un lujo, chicos.
0: Es un lujo, sí.
2: Viene ahí.
0: El Circo del Soleil.
2: Bueno, lo que hablabas del pádel, acá el Circo Servián está en la misma porque gran carpa en Avenida del Trabajador y Mateu con calefacción.
1: Porque eso también vos decís, che, con este frío todo, viste, cuesta, pero vas ahí y la pasás espectacular. Además, no solo por el show, sino porque tiene todo ahí acondicionado para que esté bien calentito, lindo, ¿eh?
0: Exactamente.
1: No tengas nada de frío.
0: Bueno, en minutos regalamos entradas para el circo, ¿sí? ¿Estamos de acuerdo? Arriba, ponele música, ponele clima del disco retro, dale. Decía Peter Frampton, enséñame el camino. Bueno, enseñamos lo que podemos. Hasta las 12 del mediodía suenan esos clásicos. ¿Qué decís? ¡Qué buena música, por favor!

0: 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Almafuerte 436. 10 de la mañana, 41 minutos. 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Ahí, buena sí, carne, buena bifa, claro, buena milanesa. Sí. A Jorgito, a Antonio, a Ratín también que está por ahí trabajando. Bueno, hace unos chorizos parmesanos, lo probé otra vez. Opa. Sabor único ahí en León y Chacabuco. Se los recomiendo.
1: Es espectacular buen porque lugar, sí. También muestran cómo se hace, cómo es el proceso artesanal.
2: Esa elaboración.
1: Increíble.
0: Muy exactamente, buena. Exactamente. Muy buena atención. Pedían algo de pastilla del abuelo por ahí. Pedían algo más también. Sí. Pero bueno, mensajes que vamos
2: pedidos
0: a ir cumpliendo.
2: Pidan, chicos, pidan.
0: Mariposa también. Plan de mariposa también.
2: Vamos a ver hasta dónde llegamos.
0: Exactamente. Bueno, hacemos una cosa. Sí. Elegite donde caigas, Paul, sí. Donde te quede mejor. El primer bloque de gente que mandó mensajes se va a llevar una camiseta, el primero, y o lo mismo, pelota, camiseta, lo que ustedes quieran. A ver.
2: Exacto. A ver dónde caes, Paul.
3: Buenos días, Roberto, y buenos días, equipo. Buenos días. Qué mañana retro. A mí me gustaría escuchar Hay un ratón en mi cocina.
2: Mirá, muy bien.
0: Está bueno el tema de Euphoria.
2: Ya nos vamos a poner en contacto ahí con ese audio, entonces. Así que, bien,
0: otro,
2: premio.
0: Donde caiga, donde se te cruce.
2: A ver, ¿qué se te cruzó?
4: Buenas.
0: Buenas.
4: Para mí, de música ligera de Cerati.
0: Mirá, yo de estéreo, ahí está. Perfecto, bueno, atención, dos de los primeros ganadores. Uno se lleva la camiseta, otro se lleva la pelota.
2: Listo.
0: Atención que seguimos regalando de minuto nada más. Hay más mensajes en minuto,
2: sí. Y a propósito también, hoy está el sorteo de todo lo que tiene que ver con los finalistas de la semana. Lo cual es súper, súper interesante porque hay más camisetas, hay más kit del hincha, hay más pelotas también.
0: Hay mucho más.
2: Es el premio de Inti Rafa, chicos. Claro. Está buenísimo.
0: Vamos, Inti Rafa.
2: Aguante Inti Rafa.
0: Un juego de funda para auto, pick-up, impresionante.
2: Una locura total, ¿eh?
0: Inti Rafa, un
2: y
0: amigo de la casa,
2: está
0: sí.
2: Panadería San Martín.
0: San Martín.
2: Con ese box dulce. No, chicos, por eso digo, premios y música en cantidad.
0: Lo que quiera. 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
2: El tema.
0: Bien ahí, bien ahí. Que lo puede.
2: Sí, tal cual.
0: Escuchás del Stray y te moriza, ¿no?
2: Sí, tremendo.
0: ¿Cuál es tu himno? ¿Cuál es tu canción?
2: ¿Cuál?
0: Internacional.
2: ¿Cuál?
1: Mi himno internacional es Money for Nothing, de Air Stray.
0: Mirá.
1: Es un tema espectacular. Te digo que es una intro.
0: Sí.
1: Primero, la versión original dura 8 minutos,
0: sí,
1: otro tiempo,
0: cual.
1: Otra cosa. Pero es espectacular porque la intro es inmersiva, te sumerge en una expectativa que yo te digo que es para cualquier cosa. ¿Querés hacer una editorial el día que Argentina sale campeón? Ponés ese tema. ¿Estás en la cancha de básquet y los dos equipos están a punto de salir? Ponés ese tema. ¿Estás medio bajón y necesitas?
2: Ponés ese tema.
0: Vos sabés que hay una canción parecida. No sé si se acuerdan de Ray Gear, Apróntate.
1: Sí.
0: Bueno,
1: sí.
0: Hay una intro como que dura
1: es terrible.
0: 13, 14 minutos, que la ponía en el boliche en un momento. Después hizo la versión abreviada de Apróntate.
1: La Radio Edit.
0: Claro, que es una que dura 3 minutos y pico. Pero la versión original empieza todo como a tocar la batería, como que tú.
1: No, increíble.
0: Ahí, empieza a movilizar y te empieza a armar. A medida que va golpeando, te va armando el boliche.
1: Increíble. Estamos hablando
0: de baile, ¿no?
1: Tierra Rara haciendo Get Ready. 21 minutos dura la versión original.
0: Por eso, exactamente. Ahí está, 21 minutos, exactamente.
1: Qué lindo.
2: Te digo, en un jueves retro, viste que te dije 2x1 de jueves retro, me parece como tener que, no sé, la semana completa, chicos.
0: La semana completa, ¿no?
2: Tremendo la cantidad de mensajes. Bueno, viste que dicen que el que puede, ¿no?
0: Sí.
2: La cuestión es que hay un intendente de Funes en Santa Fe que presentó ante el Consejo Deliberante el pedido de licencia, ¿sabes para qué?
0: Sí. Está bueno.
2: Bueno, sabes,
0: está
2: sí, bueno. Nada, el que puede, chicos.
1: Para ir al mundial.
2: Para viajar al mundial.
1: Mira,
0: está bien, pero por lo menos no, fue
2: bien,
0: sincero.
2: Lo blanqueó. Sí, está bien. Pero bueno, dijo el jefe comunal de 58 años explicó que se trata de una costumbre que comparte con un grupo de amigos y que les permite olvidarse de todo, ¿no? Entonces, durante 15 o 20 días el tipo se va. Digo, Fue una yo lo necesito. Vamos y nos olvidamos bueno, de todo.
1: Yo quería políticos honestos, pero no sé si era esto lo que decía. Viste que tenés que tener cuidado con lo que decía porque se puede hacer realidad.
0: No, pero esto de que necesitaba, yo también necesito haberlo.
2: Todos necesitamos.
0: Ir a verlo antes. Sí.
2: Anda a laburar, te lo pido, por favor.
0: No, pero debemos coincidir en esto. Por lo menos
2: lo
0: se hizo cargo.
2: Dijo,
0: después... Le
2: no
0: pegarán,
2: es que justo
0: no le pegarán, pero
2: o
0: bueno.
2: Casualidad me pido una licencia, me pido las vacaciones por otra cosa. No, no, o sea, da para eso y lo blanquea, lo dice. Pero bueno, obviamente la repercusión, viste esto de que decíamos, ¿no? El que puede, puede. Vamos y nos olvidamos de todo. Qué lindo decir, yo voy y me olvido de todo, ¿viste? Y me voy al Mundial.
0: Es del pueblo de Messi, ¿no?
2: Ay, espérate, a ver qué
0: si
2: te
0: no
2: digo.
0: Si no me equivoco, porque ahí viene la mano. A mí
2: el
0: me dice que también...
2: de Funes, Rolly Santa Croce.
0: Me parece que tiene algo que ver con el pueblo de Messi o la familia de Messi. No sé, busquen por ahí porque me parece haber leído algo en algún momento que tenía que ver con eso. Y digo, y capaz que le dijo, venite que yo te van con todas, ya te consigo entrar para
2: la costumbre
0: ver
2: que
0: partidos,
2: tiene con amigos. Dijo, chico, hay prioridades, te lo pido por favor, prioridades.
0: Sí, claro.
2: Tengo mi costumbre
1: el
2: con amigos. El chabón
1: dijo, lo necesito, trabajo mucho.
2: ¿En serio dijo eso?
1: No, no, sí,
0: no,
1: sí, sí.
0: Me hace acordar a Domi, ¿no? Te lo pido,
2: bueno,
0: por favor, no.
2: Yo, vos sabés que estaba pensando lo mismo. Digo, después viene el vueltito de todo esto, ¿no? Porque a ver que ahí es donde empiezan a investigar, me salen cositas, ¿viste? Sí, cascadas, sí, ¿viste? Esas cosas que van saliendo. Dice, fui a 6 mundiales, dice, en el 98, 2006, 2010, 2014, 2018 y 2022. Y a este también voy.
0: Mirá vos, chau. Bueno.
2: Voy. Le guste a quien le guste.
0: Está bien, perfecto. Bueno, vamos a Argentina. Se viene el Mundial. 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
1: Che, falta poquito, faltan cada vez menos. Esto es impresionante. ¿Cuánto falta? Nada. Martes 16 de junio, Argentina debuta en el Mundial contra Argelia.
0: Está bien, ¿y el Mundial arranca?
1: El Mundial arranca el 11 de junio.
0: El 11, por eso.
1: 11 de junio, cada vez menos.
0: 14 días, 13 días, 14 días.
1: Poquito con México-Sudáfrica, 11 de junio.
0: Y ya te contamos lo que te dijimos hace minutos. Si por ahí pensabas que el Mundial no lo ibas a poder ver, si tenías Flow, por ejemplo, bueno, parece que la ficha cambió a último momento.
1: Bien.
0: A último momento, porque Teis Sport tiene nuevos dueños.
1: Sí.
0: Flow se asegura el Mundial 2026.
1: Sí.
0: Hay un holding, un grupo controlante de torneos y competencias, se quedó con el 100% de la señal deportiva, cuya mitad estaba en manos del grupo Clarín. Así que bueno, ¿qué va a permitir esto? Genera cambios en los derechos de transmisión del Mundial 2026. Así que la evolución estratégica responde a una visión de liderazgo enfocada en ofrecer la mejor experiencia de entretenimiento, integrando una producción de vanguardia, calidad de imagen, distribución, posicionamiento. Así que, atención, Flow va a pasar todo el Mundial.
1: Flow va a tener todos los partidos del Mundial, porque lo que había pasado es que DirecTV era la única plataforma que lo tenía, que cuando decimos todos los partidos es todos los partidos,
2: todos.
1: Los 104 compromisos de la Copa del Mundo. Todas las señales de Telefe, de Teis Sports.
0: Tenía asegurada una veintena
1: Disney,
0: de cotejo.
1: Tenían un par de partidos y tenían obviamente todos los de la selección argentina. Pero para los frikis del Mundial, los que tienen ganas de levantarse el martes a las 7 de la mañana a ver Uzbekistán-Colombia, bueno, el tema era, bueno, ¿qué necesito? ¿Tengo DirecTV? Ahora la cuestión es que Flow sumó a su grilla DirecTV Sports, D-Sports, y tanto en DirecTV como en Flow se van a poder ver los 104 partidos del Mundial. Que no cunde el pánico para los que tienen Disney y los que tienen ESPN y Telefe, porque los partidos de la selección se van a poder ver por todas esas plataformas.
0: Y porque
2: menos mal.
0: Porque a veces se hace...
1: Yo sé que estás muy preocupada, Pau.
2: Te lo pido.
0: No, pero a veces se hace difícil. Por ejemplo, la Copa Sudamericana. Para River lo ves por un lado, Boca. Es decir, no todo el mundo puede pagar todas las plataformas para ver los partidos, ¿no?
2: Imposible.
0: Esa es la realidad.
1: No, bueno.
0: Chicos, 10:50 en la Argentina, sí.
2: A ver los audios.
5: Hola chicos, ¿cómo andan?
0: ¿Cómo
5: qué
0: están?
5: Lindo jueves retro, por Dios.
1: Grande,
5: más
1: titán.
5: Que 2x1 tendrían que hacer toda la semana. Retro, aguantes los retro. Bueno, y lo mío es Vilma Palma, ya saben que
0: fanático,
5: obvio que el himno para mí es Vilma Palma. Estoy hablando despacito porque estoy escondido en el baño.
0: Ah, bueno.
5: Acá en el trabajo, ¿viste?
0: Tranquilo,
5: ¿qué va a hacer? No queda otra para poder hablar con usted que esconderse. Bueno, gente, Aguante Boquita.
1: Dale, Boca.
0: Todo despacito, ¿eh?
6: Sí. ¿Qué tal? Buen día.
2: Ay, acá no está escondida. Hola,
6: está en el living. Tan horroroso. Mira. De mí ruso cuando soy un niño.
0: Cuando soy un
6: pero
0: niño.
6: Pero pasalo.
0: Claro, ¿eh?
2: Escuchá. Eso va para vos. Pero pasalo.
6: A mí, mi himno se...
0: ¿Qué?
6: Hola, buen día.
2: Sí.
6: Para mí, mi himno sería Big Ni Japan de Alphaville.
0: Alphaville, claro, exactamente.
6: Besos.
0: Grande Japón, bien ahí, perfecto.
6: De la 879.
0: Bien ahí, bien, bien, bien, bien.
2: Muy bien.
0: Sí,
7: Hola chicos, buen día. La verdad que es enorme la lista que podría marcar de temas retro porque son todos muy buenos, me encanta. Pero algo que a mí me marcó, yo de chica vivía en Copetonas. Y... un día escuché en la 100, bueno, ustedes siempre lo han escuchado, pero en la 100 escuché Maquebón de los 0KM de Copetonas, de los chicos que han venido a la escuela conmigo. Para mí eso fue un antes y un después. Que la rompieran así fue lo más.
0: Tenía que salir, ¿eh?
1: Loco, sí. Hay que poner Maquebón.
2: Primavera, claro que sí.
6: Pero pasalo.
0: Pero pasalo, ¿eh?
2: No, eso quedó. Me dio un poquito de miedo, ¿viste? Como que yo lo paso.
0: El clásico yo lo fui, ¿eh?
2: Chicos, hay un montón de mensajes. Vamos a hacer el sorteo un rato nada más entre todos los finalistas de la semana. Pero también, en paralelo a esto, recuerde esta propuesta que se viene a partir de este fin de semana aquí en la ciudad, porque... ¿quién no recuerda siempre con cariño todo lo que tiene que ver con el circo, ¿no? Con esa experiencia hermosa. Bueno, en este caso tenemos el Circo Servián aquí en nuestra ciudad, que a partir de mañana ya inaugura todo lo que es las funciones. Así que la posibilidad de que en este momento, ahora el 527330, nos manden un mensaje diciendo quiero ir a ver el circo.
1: Sí.
2: Y de esa forma están participando por las entradas. Es que rápido, es ahora.
0: Sí.
2: Quiero ir al circo, 527330.
0: Cumplimos con los chicos de Copetonas,
2: claro,
0: ya que está,
2: que
0: ¿eh? Ahí está, 0KM. Esto es Maquebón. Mirá vos, ella lo tenía como un himno, claro, compañera de colegio de Copetonas. Mirá qué lindo. Lindo recuerdo, vamos. Estos sonaron muchísimo, increíble, ¿eh? El éxito de estos pibes en todas partes. Yo me acuerdo, Azul o La Barría, íbamos a todas partes. Sonaban los boliches en todos lados, en los canales de televisión. Digo,
2: me siento en primavera, ¿no? Por un ratito, te digo.

0: Los calzones y Milonga Ska, porque si decimos Sonido 105, los calzones y sus temazos no pueden faltar. Incansables e impecables shows, siempre aquí por Tres Arroyos y La Zona, siempre en nuestra memoria. Qué lindo, qué lindo, qué lindo. Tienen material nuevo, lo vamos a estar compartiendo en algunos días. Milonga Ska sonando cuando estamos paraditos ahí, en la estación de las 11 de la mañana.
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2: Bueno, hacemos una cosa, chicos. Vamos a ir a la pausa, pero... Sí. Hoy queremos pedirle algo muy especial a toda nuestra comunidad. Hablo de Claro Mecó puntualmente y a la comunidad de Tres Arroyos, porque también lo debe tener muy presente al querido doctor Juan Abad, tan apreciado por vecinos, pacientes, amigos de Claro Mecó y la región. Él se encuentra en España visitando a su familia junto a Norma, su compañera de vida. En las últimas horas debió ser internado y sometido a una cirugía que lamentablemente presentó algunas complicaciones. Actualmente está atravesando un momento delicado. Quienes conocemos a Juan sabemos de su enorme calidad humana, la verdad, un fenómeno como persona, de su entrega, de su calidez y de todas las veces que estuvo presente para acompañar y cuidar a tantos vecinos a lo largo de los años. Por eso hoy queremos acompañarlo nosotros a él y pedimos a todos aquellos que lo quieren, lo respetan y lo llevan en el corazón, que lleven o que eleven, mejor dicho, una oración, envíen sus mejores energías y pensamientos de fuerza tanto para Juan como para Norma, quienes permanecen a su lado en este difícil momento. Así que a nuestro querido Tordo, a este fenómeno ser humano que ha hecho tanto por la comunidad, uno más que nunca ahí desde cerca, con el cariño al pie del cañón para vos, para tu familia, en lo que necesite. Hoy nos toca a nosotros cuidarte y recordarte como lo que has sido, realmente una excelente persona. La verdad que muchas veces hemos pensado en vos por todo lo que has hecho por la comunidad, por la gente, así que nuestro cariño, nuestra fuerza y todo lo mejor en este tramo y que puedas salir adelante. Un abrazo grande para Juan, para su esposa, toda su familia y si Dios quiere, ojalá podamos dar buenas noticias. Muchas gracias. La pausa, ya volvemos.
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8: Dirigentes de la sexta sección lanzan Provincia Futura en defensa de la zona fría. Fue en Pigüé y reunió a intendentes, entre ellos Pablo Garate. Concejales y referentes seccionales piden una agenda común para el interior bonaerense, más descentralización, y pusieron el foco en la crisis de financiamiento de los municipios. Para que recaude más, el Fondo Monetario le exige a Milei cambios en ganancias y monotributo. El organismo publicó una serie de sugerencias para la economía argentina. Pidió una reforma fiscal integral que elimine distorsiones y mejore los ingresos del Estado. El Fondo Monetario exige al Estado Central que la gente pague más impuestos para asegurar el equilibrio fiscal.
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0: Qué lindo jueves, cuánta gente oyente sumándose a esta idea de recordar esa canción que nos marcó, ese himno que mantenemos intacto y que entre todos vamos armando en el aire de este último jueves de mayo, el año que viaja rápidamente y un junio que trae el mundial, lo que hace que esa distracción agilice más aún, ¿no?, el paso del tiempo, en este caso del año. Por lo pronto, jueves gris con una jornada otoñal fría, 9 grados 8 de térmica.
1: Exactamente, con una máxima hoy prevista en 12 grados. Bueno, ahí estamos con la cantidad de mensajes que es impresionante y que siempre estamos ahí agradeciendo. 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
1: 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Escucha. No siempre se puede con ganas. Escucha, ¿eh?
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2: Bien.
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0: Se viene RBD en un ratito. Los amigos de Cotazú pusieron en marcha una movida del básquet femenino que está buenísimo. Fue en abril, fue en mayo y en junio también para el básquet femenino. Vayan, hay unas promos impresionantes para que el básquet femenino, que es una linda invitación para que se sume, pasar por las oficinas de Moreno a partir de las 15 horas. 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Vamos a información deportiva, dale. 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
2: Copa Libertadores y Copa Sudamericana, ponemos un poco en claro qué es lo que está ocurriendo y qué es lo que va a pasar con los equipos argentinos involucrados en las competencias internacionales. En la Copa Sudamericana, River primero, ya terminó su participación en la fase de grupos, primero y avanzó a octavos de final. Afuera, Barracas, Riestra, Racing y San Lorenzo. Queda con vida Tigre en la Sudamericana, que solo puede clasificar segundo. Debe ganar hoy contra Alianza Atlético de Perú y juega 9:30. En la Libertadores, Independiente Rivadavia adentro, recontra primero. Platense, Estudiantes y Central pasaron como segundos. Lanús quedó tercero y va a la Sudamericana. Hoy Boca puede meterse como primero o como segundo, si depende de los resultados que puedan darse. Juega hoy 21:30 contra la U Católica. ¿Cómo es la cuestión en la Libertadores? Pasa el primero y el segundo, se juegan octavos de final, facilito, y se sortean los octavos. Ya los primeros siempre juegan contra los segundos, de esa manera se sortea. En la Sudamericana, River, por ejemplo, los primeros avanzan a octavos de final y los segundos de grupo clasifican a 16avos, donde se enfrentan a los terceros de Copa Libertadores, donde, por ejemplo, va Lanús. La fase de mano a mano se sortea mañana al mediodía y los mano a mano en la Libertadores y en la Sudamericana comienzan post-mundial el 11 de agosto.
0: Muy bien, RBD con la información deportiva.

0: Ahí están los suecos, Roxette haciendo Un día sin ti. 11:30 en la República Argentina. 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
1: Bueno, impresionante la cantidad de mensajes y, por supuesto, los premios. Vamos a ir repasando algunos de ellos porque entre los audios que fueron mandando, hoy los escuchábamos, cayó en algún momento y se iba premio para Sandra 000, la pelota para Jessy 357, la camiseta también. Hubo entradas para El Circo que estuvieron mandando, la verdad que también muchísimos mensajitos. Ya vamos a conocer más detalles justamente este espectáculo tan lindo que se viene en la ciudad. Las entradas son para Celeste 246, Jessy 816, Ignacio 889, Fabián 151, Lucrecia 331, Mari 729, Marina 036 y María 330.
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1: Hacemos el sorteo, chicos, porque tenemos premios de Intirrafa, pelotas, camisetas, kit panadería San Martín, todo eso entre los finalistas de la semana, que son en este caso 246.
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1: Ahora estamos, sí, muy bien, momento de ver quién se gana los premios. Hola, Paul Molina.
3: ¿Qué tal, Paón? ¿Cómo va, pibe cantor? Hola, Roberto.
0: Hola, Paul, querido.
1: Olis. Bueno,
3: hermosa mañana de jueves, ¿eh?
0: Está contento, ganaron 3-0 anoche en el Monumental. Está agrandado.
1: Bueno, bien. Anoche, se puede agrandar un poquito.
0: ¿Cómo se portó la gente anoche? ¿Silbó algo? ¿Dijo algo? No vi nada, por eso.
3: Silbaron a pibes de River que tienen 10 partidos en primera. Una locura.
0: ¿Ah, sí?
3: Sí. Había poca gente igual en la cancha.
0: Ajá.
3: Sí.
0: Veo como...
3: 60% de ocupación.
0: Sí. En general no era demasiado importante el partido. Convengamos que no, ¿eh?
2: No se jugaba nada River.
3: Era un trámite.
0: Era un trámite, ¿eh?
3: A decir verdad, era un trámite.
0: El partido fue el domingo.
3: Exactamente.
0: Muy bien, coincidimos, ¿viste? Coincidimos.
1: Veo como ahí. De vez en cuando. Hay coincidencia.
0: Ahora viene la parte linda del
3: campeonato. Partido soy.
0: El partido soy. Somos todos argentinos, ¿no? Imagino.
3: Pero por supuesto que no.
0: Es muy buena.
2: Espectacular.
0: Sinceridad total.
1: Obvio, acá somos tan sinceros.
0: Sí,
1: a veces.
0: Sí, a veces, exactamente.
1: A veces. Sí. Bueno, chicos, a ver, 246 finalistas decíamos en la semana. Paul Molina, 5 números, por favor.
3: Bien, el número 5, entonces.
1: El número 5, vamos a ir con quien se lleva en este caso un premio de panadería y confitería San Martín, box dulce, que siempre nos mandan la fotito de los días después,
0: sí,
1: ¿no?
0: Sí, claro. Muy
1: y
0: bien,
1: la verdad,
0: bonito
1: esa
0: box,
1: variedad que tienen en panadería y confitería San Martín es impresionante. Así que el box hoy se va para Silvia 640.
0: Lo prepara Belén ahí. Sí. Nuestra Dua Lipa. Dua Lipa la ciudad, ¿eh? 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
1: Próximo, Paul.
3: 134.
1: Muy bien. Se va el kit del hincha. Lo poquito que falta, chicos. Lo poquito. Y ya empezamos ahí a palpitar un montón porque con la camiseta, con las pelotas y con el kit ya estamos ahí en modo hincha a pleno. Bueno, en el 134 es para Gabriela 771. El otro.
0: Bien.
3: 211.
1: 211. Muy bien, 211 para quien se va a llevar la camiseta.
0: La camiseta, exactamente.
1: Exactamente. Sí. La camiseta, decíamos, entre los finalistas de esta semana, hoy se va para Rogelio 657. Una más.
0: Estoy mirando el título de algunos portales. Caudet dijo, cuando perdés, son todos genios. Como que, como los que hablan supuestamente a él.
2: Claro,
0: que
2: son, ese, ¿no? Que son todos técnicos.
0: Los que opinan, exactamente. Claro, claro. Todos saben qué hacer.
2: No, porque tenía que sacar a este, había que poner a este, el otro.
0: Hay que bancar esa parada, te digo.
3: Seguramente le han preguntado por qué no jugó Juanfer, porque en el graph decía que se va.
0: Dice que no,
3: Juanfer me dijo que se iba, dice.
0: No me dijo que se iba.
3: Bueno,
0: es claro, el último momento, ¿no? Esto es minuto a minuto, sí, Paul, perdóname. Sí, es minuto a minuto. Esto es así. Noticia en vivo, bueno, esto no está grabado, no es que está.
2: No, noticia en desarrollo.
0: De la mañana,
2: Noticia
0: en
2: desarrollo.
3: 11:36 de la mañana, esta mañana de jueves.
0: Exactamente. Y que tiene 9 grados y 8 de térmica, que sé yo, para ser más exacto.
1: Sí, más preciso.
0: ¿Te quedó algo más, Pau?
1: Sí, necesito dos numeritos más.
2: Necesito 15 números más.
1: 28, chicos.
3: 158.
1: 158, muy bien. Pelota, vamos a ver quién hace los próximos jueguitos para las redes de Grupo 105 Oficial.
0: A ver, a quién le toca.
1: Uy, no sé cómo le irá. A ver, yo creo que le debe tener mucha fe. Mira, en el 158 está Nélida 153. Vamos, para mí la rompe.
0: Mirá. ¿La rompe vos?
1: Sí,
0: decís?
1: Para mí que sí. Nélida 153, entonces la pelota. Y nos queda un numerito más.
0: La movida que tiene que ver con la perla. 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
1: Muy bien, el último numerito, Paul.
3: El 206.
1: 106. 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
1: Impresionante. Bueno, entonces en el 206 el premio de Inti Rafa hoy se va para Javier 159. Javier 159, entonces el ganador, decíamos, los finalistas que estuvieron durante toda la semana participando en las distintas propuestas. Así que agradecemos, por supuesto, a todos.
0: Muy bien, chicos, nos ponemos en clima, música, retro y ya volvemos con mucho más hasta las 12 de la noche. Claro.

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0: Muy bien, chicos, es un gusto recibir en la ciudad a un circo que viene con los mejores antecedentes, un circo que se ha ganado el reconocimiento y que en cada lugar dejan su sello, su marca, con profesionales que le dan brillo a cada una de sus funciones. Está con nosotros, a ver si no me equivoco, Martín, Ayelén, sí, y Agustina. ¿Quién es el primero? Martín, Ayelén. ¿Cómo estás, Martín?
1: Bien, muy buenos días para todos.
0: Bueno, digo, yo venía diciendo, es uno de los espectáculos artísticos y acrobáticos más importantes de la región, sin duda conocido por su altísimo nivel visual y su impronta en cada una de sus presentaciones. Imagino que no debe ser fácil alistar todo para que el viernes quede listo, para que la gente vaya y disfrute realmente de un buen espectáculo, ¿no?
1: Bueno, y muy ansiosos y trabajando full. Primero, muchas gracias por esas palabras. La verdad, sí, que Servian es una de las compañías más importantes de Latinoamérica. Uh-huh. No solamente por su estructura, tenemos una carpa para más de 1.800 espectadores, una carpa climatizada. Somos más de 110 personas. Para mí lo más importante que tiene Servian, uh-huh, es el equipo. Ajá. Somos 110 personas las que trabajamos para que esa carpa gigante, sí, se monte en un día.
0: Aparte, es noto, tremendo, noto un buen humor también. Sí. Muy buen humor.
1: Y somos un equipo muy joven. En el grupete. Somos de alguna manera un poco como todo, sí, familia. Familia, claro, vivimos juntos, sí, recorremos el país, atravesamos frío, calor, tormentas, lluvias, climas espectaculares. Y bueno, y estamos muy también predispuestos a lo que está pasando en Tres Arroyos. Porque cuando elegimos Tres Arroyos dijimos, sí, siempre tenemos que elegir entre una ciudad. Venimos de Bahía Blanca. Ajá. Y vamos hacia Buenos Aires, que es la temporada de invierno. Uh-huh. Sí. Y en el intermedio buscamos siempre hacer una ciudad que sea mediana de alguna forma, ¿no? No sé, comparada con Bahía, sí, o comparada con Buenos Aires. Y dijimos Tres Arroyos. Y nos pusimos a pensar, ¿qué pasó la última vez que fuimos a Tres Arroyos? Hace 21 años que Servian estuvo
0: 21
1: acá.
0: 21 años, claro, ya, mirá
1: 21
0: vos.
1: Años. Y cuando Servian estuvo acá, era un circo con animales. Entonces, claro, me acuerdo. Iba a buscar los leones y qué sé, sí, yo.
2: Va a encontrar algunos cambios.
1: Va a encontrar animales, pero bueno, no animales que hacen sonido animal.
2: Vos sabés que hace un ratito, bueno, estábamos hablando justamente de las entradas que sorteábamos y demás, y que nos mencionaba también una de las personas que lo había visto cuando era chiquita, ¿viste? Claro. Así que, bueno, la idea, sí, ahora no, era poder volver, pero con sus hijos y demás. Así que, bueno, qué lindo esta vuelta, ¿no?, generacional, que siempre convoca a la familia al circo, ¿no? Es hermoso.
1: Y esa cualidad que tiene el circo, que es tan maravillosa, que de alguna forma, ¿quién no se acuerda cuando, sí, fue al circo? No. Y uno se acuerda de repente de sus abuelos, de sus, sí, amigos, y ya el sentir el olor a pochoclo, la viruta. Sí. Todas esas cosas que tiene la carpa. Uno, todo, cuando entra en, sí, la carpa, guarda el celu. Y el circo tiene esta cualidad de generar recuerdos para toda la vida.
2: Volvemos a ser niños, sí, un ratito, los adultos, siempre, ¿no? Que vamos ahí acompañando a los chicos, pero es que un poco a veces la excusa y nosotros vamos igual y felices recordando esa niñez también tan linda.
0: Es que hay un espectáculo. Recién estaba mirando a quién es responsable de un número que literalmente corta la respiración del público. Oh. Que pasa por la cabeza de un artista un segundo antes de salir a escena, hacer un truco de alto riesgo desde lo alto, ¿no? Porque realmente es impresionante cómo lo manejan, la verdad que impresionan. Bienvenida, buen día, ¿cómo estás?
3: ¿Qué tal? Buen día.
0: Ayelén, ¿no?
3: Ayelén,
0: sí, ven ahí. Felicitaciones.
3: Muchas gracias.
0: Por el laburo que haces.
3: Y la verdad que hacer este número es mucha concentración, mucha responsabilidad más que nada, uh-huh, mucha práctica. Vivimos siempre practicando trucos nuevos, ensayando, perfeccionando todo día a día para que el show sea espectacular todos los días.
0: Pues digo, los números normalmente acrobáticos, digo, requieren de una precisión milimétrica. ¿Dónde se pone en juego el cuerpo? ¿Cuántas horas diarias, digo, entrena un artista, por ejemplo, el Servian, para mantener ese nivel de excelencia y
2: esa
0: seguridad?
2: Esa rutina, claro.
3: Y nosotros tenemos un nivel de práctica, todos los días practican, aunque sea 2 horas, estar, uh-huh, en constante revisión de motos todo el tiempo, a toda hora, eso es. Es full time, porque no te puede fallar la moto en ningún momento, claro, porque, claro, te desplomas ahí adentro.
0: ¿Viviste alguna situación puntual en algunos espectáculos?
3: Sí.
0: Algunas has tenido seguramente,
3: sí,
0: ¿no?
3: Sí,
0: ¿eh?
3: Sí, sí.
0: No sé si se cuenta todo,
3: sí,
0: eso.
3: Cuando recién empecé, por ejemplo, o te cuento una última.
0: Dale, a ver.
3: Hace 2 años, gracias a Dios, me fui a Alemania y tuve un accidente en un globo, también así del mismo tamaño en el que está en Servian. Éramos, ajá, 7 motos, acá somos 4. Y el de abajo me chocó, yo estaba andando arriba, me, sí, chocó y me hizo volar.
0: No.
3: Y ahí desde, no, arriba me caí con moto y todo, y ahí cayeron los 7 todos encima mío.
0: No, tremendo. Y te hago esta pregunta, digo, ¿el casting de dónde salen los talentos del circo hoy en día? Digo, ¿son familias de tradición,
2: claro,
0: circense?
2: Que vienen de generación.
0: ¿Son atletas que se vuelcan a lo artístico, a lo artístico, digamos? Vamos a convocar ahora a Agu.
3: Sí.
0: Agu, ¿cómo estás, Agu? Buen día.
3: Gusto, buen
0: un placer
3: día
0: tenerte por acá,
4: Gracias. Bueno, la dinámica del circo es, obviamente las generaciones de circo están ahí haciendo sus números y uh-huh. sus cuadros de acrobacia y demás, pero, por ejemplo, como es mi caso, yo me sumé a la gira en Mar del Plata, yo soy de la ciudad de Mar del Plata, ajá. y me sumé a la gira, por ejemplo, te vas quedando y de repente ponele, yo hice temporadas de un año en el circo, en este mismo circo. Uh-huh. Entonces, depende en la ciudad, se van haciendo audiciones para convocar bailarines o acróbatas o sumar distintas disciplinas, entonces... Nada, se va convirtiendo todo en una gran familia, digamos.
0: Agu, mantener vivo el espíritu del circo en la era digital, digo, y de las pantallas, me imagino que es un desafío enorme, digo. ¿Cuál es el secreto para seguir cautivando las nuevas generaciones, por ejemplo?
4: El secreto, bueno, algo que siempre dice acá mi compañero Martín, sí. es que se le suma al circo tradicional la magia de un show. Este espectáculo no es solo un espectáculo de circo con números circenses y nada más, sino que tenemos escenas teatrales, danzas de todo tipo, se conjugan todas las disciplinas, no es solo una cosa. Entonces se mantiene viva como la esencia del circo y de los cuadros tradicionales, pero también se le suma todo lo que es la magia de pantallas, efectos especiales, la tecnología que hay en el circo Cervián es...
0: Es impresionante. Bueno, el circo cambió muchísimo, lo decían hace minutos nada más, de las últimas décadas, pasando de los animales y los payasos tradicionales a un despliegue más cercano a un Circo del Soleil, por ejemplo, ¿no? Estoy equivocado, corríjame si no es así.
4: No, es así. Constantemente el Circo Cervián se actualiza y se encarga de traer las mejores propuestas. Eso es para mí lo que lo hace diferente, quizás. Que más allá de mantener la esencia, siempre está en constante crecimiento.
0: Martín, hace tiempo que estás, ¿no?
1: Yo hace 5 años que trabajo en Cervián y sí. tampoco soy de circo como mis dos compañeras. Ajá. O sea, nos incorporamos a la vida de circo, ajá. que es mágica de alguna forma.
0: Sí, por supuesto. Digo, tiene un despliegue técnico impresionante, luces, sonido, vestuario, lo que es complejo, digo, de trasladar y montar toda esta mega estructura en la ciudad. Digo, ¿qué tiempo le lleva? ¿Cómo se maneja con eso?
1: Mira, como decía al principio de la nota, lo más importante es el equipo y por suerte cada uno sabe lo que tiene que hacer y lo hace de una forma tan precisa que, por ejemplo, montar la carpa lleva un día. O sea, si la carpa se monta en un día,
0: sí.
1: Yo siempre digo que los barrios se transforman porque de repente uno va a la panadería, no ve nada y un día se levanta y se encuentra una carpa de circo enorme, gigante. En un día se monta la carpa, pero durante toda la semana se agregan todas las luces, las pantallas, se arman los camarines, las butacas. Bueno, todo es un proceso. Lo que es un poco triste y para mí siempre me da como mucha nostalgia es el desarme.
2: El desarme, claro.
1: El desarme es así. Bueno, en un día.
0: Sí. Martín, permitime esto. ¿Cómo es el día a día de la comunidad del circo? Digo, cuando llegan a una nueva ciudad, ¿cómo se balancea la vida familiar y los viajes constantes con las exigencias de las funciones? No debe ser muy fácil todo eso, ¿no?
2: Es mucha gente también para organizar todo, además.
0: Bueno, también se va encariñando con los lugares, imagino, ¿no?
1: Sí, claro, porque en las ciudades muy grandes solemos estar entre 1 y 2 meses y las ciudades chiquititas hacemos muy poco tiempo, 2 semanas, como es este caso. Entonces uno se encariña con el barrio, se encariña con el espacio físico, es decir, salgo de mi casa y me encuentro con esto enfrente. Pero la rutina que tiene el circo es muy dura, por así decirlo, para los artistas porque tienen ensayo todo el tiempo. Hay perfección todo el tiempo de los cuadros individuales como el de las motos, los trapecistas y demás, ensayan todo el tiempo y después, bueno, tienen sus tiempos libres a donde de repente salimos a conocer la ciudad y a ver los atractivos turísticos que tiene cada ciudad la que visitamos, que eso también es muy lindo del circo. Uno vive de gira, vive conociendo el país y se hace amigos de la Argentina entera.
0: Seguro, bueno, sin duda que va a brindar una jornada de galas increíble e inolvidable, donde el plan de salida viene perfecto. Digo, las boleterías físicas están montadas sobre el mismo circo, pero también se puede hacer de forma digital, digo, también se pueden adquirir de esta forma, ¿verdad?
1: Exactamente. Ahora, por ejemplo, uno puede entrar desde su celu o desde la computadora a Cervian Tickets con ese al final.com y puede comprar su entrada, no solamente ver los valores, sino de qué se trata el show, ver imágenes.
2: ¿Con qué se van a encontrar?
1: ¿Con qué se van a encontrar?
2: Un pequeño adelanto, porque después estar ahí es otro mundo hermoso.
1: Es maravilloso lo que pasa en vivo, porque la carpa tiene muy buena disposición de... Butacas, entonces se ve muy bien desde cualquier sector. Tenemos entradas desde 15.000 pesos, porque uno también dice, el circo es muy de renombre y seguramente sea muy caro, qué sé yo, y no, tenemos entradas para todos los sectores y para todo el público. Así que nada, es hermoso. Y también tenemos entradas, porque yo lo dije antes de salir del aire, dije, a vamos ver, a empezar la nota de esa forma y ya
0: está bien,
1: se me fue
0: todo.
1: Estuvieron haciendo un sorteo, por supuesto, estaba pautado, pero nosotros llegamos ahora y dijimos, vamos a regalar entradas para mañana.
2: Muy bien, bueno, queremos que la
1: gente, que la gente que nos estuvo escuchando, que se interesó en lo que estábamos contando y demás, pueda llevarse entradas. Entonces, vamos a hacer una cosa, dígame si les parece.
2: Sí, obvio que sí.
0: Por supuesto.
1: Hay un número de WhatsApp, todo el mundo con el celu en la mano, atentos, los que nos están escuchando, sacan el celu y escriben el número de WhatsApp.
2: Exactamente, al 527330, el celu aquí de la radio.
1: Y los primeros cinco mensajes que lleguen, ¿te parece?
2: Ya.
1: Perfecto, primero
0: 52-73-30.
1: Pero ojo, que tienen que poner algo. Es que mando un mensaje sin más.
2: Ya estaba mandando.
1: Quiero ir al Circo Servián. O quiero ir al circo. Los primeros cinco mensajes se van a llevar un par de entradas. No solamente una, sino un par de entradas.
2: Un par, me encantó.
1: O sea, para los primeros cinco. Tenemos cinco pares de entradas en total.
2: Bien.
1: Así que quiero ir al Circo Servián.
2: Me encanta, genial.
1: Y bueno, pueden participar por entradas para que mañana... Ahí está mandando el operador también.
2: Sí.
1: Para que puedan ir mañana a disfrutar de
0: eso. Si me dejás, le quiero presentar algo más. Yo me quedé con las motos. Digo, Asilén, ¿vos haces este espectáculo puntualmente o también desarrollás una otra actividad dentro del circo?
3: No, únicamente soy motociclista.
0: Mirá vos. ¿Y cómo te nace esto de hacer esta actividad?
3: Mira, yo como...
0: ¿Venís de familia o no?
3: Martín, no. Como recién decía Martín, nosotros no somos de circo. Los tres somos de ciudad y nos incorporamos al circo. Yo básicamente ni siquiera sabía andar en moto.
0: Es muy fuerte, te digo.
2: Tranqui.
3: No, si, te lo juro.
0: Si querés ver emoción, anda a ver el globo de la muerte, te digo. Olvídate. Totalmente.
3: Yo empecé primero aprendiendo a andar en una moto afuera. En la calle.
0: En la Suzuki, en la drifting esa.
3: Y después ya me metí adentro del globo y mis compañeros me enseñaron y bueno, y ahí ya aprendí. Pero...
0: Pero es todo milimétrico, ¿no?
2: Sí, una adrenalina constante, la verdad, también, ¿no?
3: Sí, es precioso. Pero todos los días es adrenalina. Qué lindo. Aunque ya lo sepa hacer.
2: Sí.
3: Y yo lo hago hace 5 años. Y todos los días igualmente me genera un montón de adrenalina. O sea, entrar antes del show... Te da como felicidad, es una mezcla de muchas emociones. Claro. Y bueno, por ejemplo, puedes tener el peor día de tu vida, puedes tener fiebre, dolor de cabeza, lo que
0: decir,
3: sea.
0: Eso te iba a decir.
3: Y yo, antes de entrar al número, tengo todos los dolores. Ya me meto y hago mi número, hago el globo de la muerte. Y mágicamente se desaparece, es como la anestesia, la curita.
0: Claro, exactamente.
2: Cuando uno hace lo que le gusta, ¿no?
3: Sí, es precioso. Para mí, yo siempre digo, para mí, yo no lo tomo como un trabajo, lo tomo como un hobby. Uh-huh. Y la verdad que es...
0: riesgoso.
3: Es hermoso, riesgoso, pero es hermoso poder vivir de lo que a uno le encanta, ¿no? Porque uno a veces dicen, pobre las personas que quizá no les gusta su trabajo y tienen que ir a trabajar y por obligación o lo que sea para vivir. Uh-huh. Y yo hago lo que me encanta para vivir. Entonces es como que todos los días de mi vida estoy feliz y agradecida por lo que hago.
2: Sí, es un privilegio.
3: Es un privilegio, No mucha gente lo puede hacer.
2: Totalmente.
0: Y habla de un profesionalismo también, ¿no? Porque habla del amor y el cariño que le pone a su laburo, ¿no? Que no todo el mundo va contento a su trabajo. Y encima arriesgando su físico, que no es poca cosa, ¿no?
3: Claro, no, y por eso mismo también nosotros tenemos muchos ensayos, muchas prácticas. Todas las semanas estamos tratando de ensayar y perfeccionar trucos. Ajá. Hay veces que de la nada nosotros le tiramos un truco nuevo a Martín y Martín dice, no, ¿cómo esto?
0: Suele pasar eso también, lo espontáneo también está sobre la marcha la cosa,
5: nosotros,
0: ¿eh?
5: No, compré aprobación.
0: Claro.
3: Nosotros le mandamos a Martín, nosotros vamos a ensayar, no sé qué, vamos a practicar un truco nuevo. Claro. Si nos sale el truco nuevo, se lo mandamos a la función.
0: Complicado. Bueno.
2: Es impresionante la cantidad de mensajes que están llegando, chicos. Al 527330 o justamente por las entradas. Alguna de las consultas que nos hacen muchísimo es si, por ejemplo, las entradas que se ganan pueden ir en cualquier momento o cualquier día.
1: Particularmente estas que acabo de tirar son para mañana. Para el estreno de mañana a las 8 de la noche.
2: Bien, bien.
1: La idea
2: es que
1: todo otro desarrollo pueda estar ahí y pueda disfrutar
2: Bueno, iba a decir esto. La expectativa obviamente se nota más allá de lo veníamos justamente con las entradas previas. Pero bueno, a medida que va avanzando la charla, a medida que van dando más detalles, obviamente que hay mucha más expectativa, muchas ganas de este plan que es distinto en la ciudad y que realmente convoca un montón a la familia.
0: Bien, Agustina, déjame un segundito más para Agustina, porque Agustina, tu rol fundamental dentro del circo es...
6: Mi rol fundamental es bailarina.
0: Bailarina.
6: Yo soy bailarina y también soy asistente coreográfica. Lo ayudo al coreógrafo, que es Franco Rau,
4: a supervisar un poco todo lo que es la cuestión coreográfica dentro de los números del circo.
0: Me dijeron que es imponente realmente, que es un espectáculo con un colorido, realmente una escenografía, una puesta en escena realmente impresionante. Así que creo que dan, viste esas cosas que vos las escuchás y te dan ganas de ir y después pasás, ves la carpa realmente imponente, calefaccionada. Realmente es un plan perfecto para decir el viernes, el sábado y domingo, vamos a seguir, apoyamos a gente que también está recorriendo el país y que nos viene a brindar toda su capacidad profesional y eso la verdad que está buenísimo.
4: Creo que esa es la palabra, la que dijiste vos, imponente. O sea, el show tiene todo, no le falta nada. Y bueno, estamos muy contentos de estar acá y bueno, nos encantaría que pudieran ir a conocerlos todos.
0: Un gusto haberte saludado.
4: Muchas gracias.
0: Gracias. Martín, lo mismo para vos. Un placer, chicos. Lo vamos a ver seguramente en el transcurso de estos días, pero gracias por la buena onda, por realmente porque le ponen una sencillez, una espontaneidad que realmente está muy buena para que la gente también los conozca desde otro lugar antes de lo que va a ser el espectáculo puntualmente, ¿no?
1: Muchas gracias. Muchas gracias a todos. Yo me quedé con algo que dijo Aye y ustedes no se dan una idea. Lo que extrañamos hacer la función y solamente pasó una semana.
0: Yo te iba a decir, de lugar a lugar, ¿cuánto?
1: Sí, una semana pasó y yo creo que la función de mañana todo el mundo tiene tantas ganas, tanta energía. Y encima, saber que la gente de Tres Arroyos está, que va a boletería, que las entradas están por agotar, que hay mucha gente expectante, eso nos llena de unas ganas de decir que sea mañana, por favor. No sabes las ganas que tengo de empiece el show.
0: Ayer, levantame el pulgar cuando estés en la moto arriba. Gracias, en serio.
2: Vamos a estar allá,
0: Un placer, chicos, haber estado con todos ustedes.
1: Muchas gracias.
0: La mejor. Circo Servián en la ciudad, la verdad que es un espectáculo para no perdérselo, ese tipo de puesta en escena que realmente da gusto y da mucho placer poder tenerlo acá en Tres Arroyos, muy cerca. Viste cuando vos decís, no puedo ir a Buenos Aires por esto, por lo otro, bueno, en realidad esto es una buena oportunidad, está acá muy cerca, a pasos nada más, y está bueno que en familia podamos encontrarnos. Gracias.

0: Ahí estamos en las 12 mediodía, 10 minutos. 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
1: Hoy a la noche comienza una nueva jornada del básquet en Tres Arroyos, fecha número 5 de la Copa 90 aniversario. Un partido, 9:15, Club de Pelota Huracán, partidazo. Huracán quiere seguir como líder e invicto. Mañana, dos partidazos, Claro Meco, Huracán de Necochea a las 9:30. Costa Sur, que quiere mantener también el liderato y su invicto, recibe a Quilmes. El último partido de la fecha, el próximo martes, Alumni de Orense con Argentino Junior. Se viene otra fecha clave en la lucha por la cima.
0: Muy bien, gracias, Franco.
1: Un gusto.
0: Nos vamos, Pavo, ¿te quedó algo?
2: Impresionante la cantidad de mensajes, chicos, para decirle nada más.
0: Explotó todo, definitivamente.
2: Sí. Básicamente, los últimos mensajes que entraron, que tienen que ver con las entradas para el circo, que eran dos entradas por cada uno de los que mandaban, rápidamente, para ver mañana. Mañana, sí, mañana. Nos estamos comunicando de mente con cada uno de los ganadores, pero son Marcela 912, Mariana 733, Silvina 050, Belén 334 e Iván 662. Mañana va a haber más entradas, ¿eh?
0: Mañana hay más, exactamente.
2: Estén muy atentos. Muy
0: perfecto,
2: bien.
0: Gracias, Pau Mac.
2: Gracias, chicos.
0: Juan B. Videira, lo vi por ahí. Mañana estará con todos ustedes, haciendo la compañía. Paul Molina, puesta en el aire. ¿Quiénes habla? Juntos armamos el show de cada día. Que tengan una buena tarde. Se vienen los 40, se viene Javier a las 5 y que sea una buena noche.
1: Qué lindo, cerramos a las 12 y 12.
0: 12 y 12.
1: Señales, papá.
0: 12 y 12. Exacto, señales.
2: Ay, ¿qué nos está diciendo el universo?
0: Que la pasen bien. Chao, chao.

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0: Hola amigos de la vida, ¿cómo les va? Bienvenidos. Llegamos al día jueves 28. El mes se ha volado prácticamente. Si bien tiene 31, ya lo tenemos ahí en el filo y ya nos estamos metiendo en el mes de junio. Yo tengo una invitación para vos. Es para que te relajes, para que la pases bien, para que disfrutes y tengas ganas de escuchar buenas canciones de los 80 y los 90. Esta es la propuesta que tengo para vos. Mi nombre es Cale Alvea. Esto se llama Pasado Live y es el pasado más perfecto de todos.
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Bueno, atenti porque tengo un montón de cosas. Hoy tenés para conmemorar lo que quieras. Día Internacional del Juego. ¿Detalla de qué? No. Día Internacional de Acción por la Salud de las Mujeres. Bien. Día Internacional del Síndrome de Treacher-Collins. No sé qué será. Día Internacional de la Hamburguesa. Esta me gustó, vamos a hacerle honor. Día Mundial del Hambre. ¿Hay un Día del Hambre? Para, no sé, calmar el hambre, para combatir el hambre. El hambre. Día Mundial del Cáncer de Sangre. Día Internacional de la Higiene Menstrual. Día Mundial del Perro sin Raza, o sea, tengo para festejar con tres. Y Día Nacional de la Nutrición en España. Ahí estamos, en un rato te voy a estar contando quiénes son los cumpleaños y un poco más de él, de nuestro artista de la semana, el señor Paul McCartney. Contame algo, arroba pasado perfecto, guión bajo radio. Black Box Fantasy llega, aja, The Sun Always Shine on TV.

0: Llegamos a la fiesta de cumpleaños, llegamos al salón, nos reciben ahí, otros no están. El señor Leonardo Fabio hubiese cumplido año, pero se nos fue en 2012. John Fogerty, músico de la banda Creedence Clearwater Revival. Patch Adams, el original, médico activista estadounidense que inspiró a la película de Robin Williams. Y Kylie Minogue, cantante australiana. Escuchamos The Beach Boys, Wouldn't It Be Nice.
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0: Christopher Cross tocaba con un grupo de Austin llamado Flash antes de firmar un contrato con Warner Bros., gracias al cual publicó un primer álbum en solitario, Christopher Cross, en 1979, por el que ganó 5 premios Grammy. ¿Escuchaste? Con un disco, 5 premios Grammy. Recibió en una misma noche 4 premios principales, que son Mejor Grabación, Mejor Canción, Mejor Álbum y Mejor Nuevo Artista Récord, que comparte con Norah Jones. Christopher Cross, All Right.
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God Man Night Sun on You, canción compuesta por Rudy Clark originalmente y grabada por Ray James en 1962. Sin embargo, claro, es más conocida por el señor George Harrison, publicado en su álbum Cloud Nine en 1987. God Man Night Sun on You, Jagger Rock Set, Sleeping in My Car.

0: Vamos a una pausa, pero ya venimos con mucho más arroba pasado perfecto. Guión bajo radio, somos Marco y Soledad. Estamos viajando, estamos escuchando, tomando unos matecitos y disfrutando la buena música. Muchas gracias a los dos por estar con nosotros. Vamos a una pausa, ya venimos. Simple Red Stars.
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0: Christopher Cross tocaba con un grupo de Austin llamado Flash antes de firmar un contrato con Warner Bros., gracias al cual publicó un primer álbum en solitario, Christopher Cross, en 1979, por el que ganó 5 premios Grammy. ¿Escuchaste? Con un disco, 5 premios Grammy. Recibió en una misma noche 4 premios principales, que son Mejor Grabación, Mejor Canción, Mejor Álbum y Mejor Nuevo Artista Récord, que comparte con Norah Jones. Christopher Cross, All Right.
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God Man Night Set on You, canción compuesta por Rudy Clark originalmente y grabada por Ray James en 1962. Sin embargo, claro, es más conocida por el señor George Harrison, publicado en su álbum Cloud Nine en 1987. God Man Night Set on You, Jagger Roxette, Sleeping in My Car.

0: Vamos a una pausa, pero ya venimos con mucho más arroba pasado perfecto, guión bajo radio. Somos Marco y Soledad. Estamos viajando, estamos escuchando, tomando unos matecitos y disfrutando la buena música. Muchas gracias a los dos por estar con nosotros. Vamos a una pausa, ya venimos. Simple Red Stars.
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0: siempre, cada momento que tenemos de hacerte elegir una buena canción, tocó los 90 y tenemos varios mensajitos, pero uno que nos destacó y nos dice que el programa está fantástico, que no le falta nada, que quizás solamente lo único que necesitan es ponerme el tema que yo estoy pidiendo. Les mando un gran abrazo y nos dice Héctor que va a seguir escuchándonos a ver si lo ponemos o no. Cumplimos con el amigo, ¿eh? ASMC, o sea, no nos falta nada, Cinema.
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Epic es una canción de la banda estadounidense Find No More y es la canción más famosa y popular de la banda. Fue lanzada como single en 1990, presentando el tercer álbum de la banda, The Real Thing, logrando gran éxito y alcanzando la posición número 9 en el Hot 100. Martika, Toy Soldiers, llega Find No More, Epic.

0: Fue el año 2004 cuando el segundo mejor guitarrista de la historia, estamos hablando de Eric Clapton, subasta más guitarras para centros de rehabilitación. El músico donó un total de 58 guitarras para ayudar al centro de rehabilitación de drogadictos Crossroads Center. Esta era la segunda subasta de guitarras del cantante tras realizar una en 1999, también con motivos benéficos y organizada por Christie's, que fue un éxito rotundo de recaudación. 58 guitarras. Eric Clapton, Cocaine.
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Halo es uno de los temas de Depeche Mode de los que se ha realizado video promocional sin haber sido publicados como disco sencillo. Fue dirigido por el fotógrafo y diseñador de arte holandés Anton Corbijn, quien realizó un montaje más con forma de cortometraje que de video musical tradicional y muestra a David Gahan como un hombre fuerte de un circo, probablemente el más adinerado, ya que era el único que tenía casa o lugar para dormir, teniendo una relación de pareja con una payasita. La relación va desapareciendo porque parece que la payasita lo engañaba con uno de los enanos. Depeche Mode, Halo.

Estamos casi llegando al cierre, @pasadoperfecto_radio. Me llamo Luz. Muy atenta a todos los temas que pasan. Mucha información y me encanta escuchar temas de mi época. Gracias, un beso grande. Gracias, Luz. No nos dijiste dónde era, Luz. The Cranberries, Analyze, Jigal, Curly, Square Rooms.

0: Llegamos al momento del cierre, al final nos vamos, amigos de la vida. Espero que les hayan pasado súper bien. Mañana es viernes y acá vamos a estar con mucho entusiasmo y con muchas ganas de vivir los mejores temas de los 80 y los 90 en este pasado live, el pasado más perfecto de todos. Mi nombre es Cali Alvera, nos volvemos a encontrar mañana acá. Beso grande. Chau, chau.
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1: Bienvenidos al jueves 28 de mayo de 2026, en el otoño 2026, arrancamos un nuevo ABC Hit con la T y la M, Amor de Verano. Qué buena canción para arrancar. Está Fernando Sturzenegger en la producción, Nacho Esteves en la puesta en el aire y musicalización. Mi nombre es Enzo Cáceres, como siempre un placer acompañarlos y presentarles lo mejor de nuestra música. Ahora Duki, haciendo Free.

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0: canción presenta a Alejandro en su clásico terreno del pop con raíz flamenca, ¿no? Con una letra que celebra la esencia femenina desde una mirada poética, ¿no? El tema se apoya en arreglos elegantes y una interpretación cercana, manteniendo su sello dentro de su etapa más reciente. Alejandro Sanz, Las Guapas, lo que escuchabas ahora, Max Carra, Mau y Ricky. Viajamos en el tiempo número 7, esto es La Boca.
1: Con este tema te voy a hacer viajar en el tiempo. Aunque

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1: Tú vas sin Rizvi en ABC Hit. Se viene Piso 21 con Vacilos. Esta es una gran fusión fresca con tintes tropicales. La canción transmite una vibra positiva y luminosa con guitarras suaves y un estribillo que remite al verano y las relaciones que dejan huellas como el sol.

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2: Miranda Tini haciendo Me Gusta. Se viene Blackpink ahora con Go.

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1: Mundo Cruel dice Holly Humberstone. Ahora Bruno Mars, esta canción que lo muestra explorando su característico sonido influenciado por el funk, el R&B, con una producción cuidada y un groove marcado. El tema gira en torno a las decisiones impulsivas en el amor, manteniendo su estilo elegante y altamente melódico. Esto es Tal vez lo haga.

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1: Este tema que combina pop y urbano con una impronta moderna, donde las cantantes aportan contrastes vocales sobre la producción de Rocks, esta canción que aborda la intensidad emocional y el descontrol de una relación con un sonido alineado a las tendencias actuales. María Becerra, Taichu, haciendo Pierdo la Cabeza, ahora Bless, Yogurcito Remix.

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1: Cerramos este ABC Hit de a poquito este jueves 28 de mayo de 2026 con Ozuna, Sirenita, estuvo Fernando Sturzenegger en la producción, Nacho Esteves en la puesta en el aire y musicalización. Mi nombre es Enzo Cáceres, gracias por estar ahí del otro lado, lo dejo con Cumbia Rocha, suena en la previa, volumen.

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0: Hola.
1: Y la verdad que muchas veces hemos dicho que esta canción es para vos, dedicada de fulano para mengano, o de fulana para mengano, o de mengano para fulana. Muchas veces se ha dicho en la radio eso, ¿no? Pero claro, el locutor, el conductor, el periodista, lo que esté frente al micrófono, tiene muchas cosas para decir y para contar siempre que sale al aire. Decirles que es una tarde con el cielo cubierto, aquí en Claromeco, 15 grados solamente la temperatura, 13 la térmica, que tuvimos una mañana molto freda, mucho frío. Era... La humedad era tan importante que se juntó con la neblina y parecía que llovía finito, ¿no? Parecía que llovía, pero muy finito. Nos dejó esa sensación. Y al parecer, mañana va a estar un poco mejor. Al menos no se anuncian nieblas para aquí, para la costa, ¿eh? Saludamos a Cristian Rodríguez, que está en el control técnico, en la puesta en el aire.
2: Hola.
1: Hoy los hinchas de Boca están con el corazón en la mano, porque hoy se la juegan, ¿eh? Ante los chilenos, tienen que ganar para pasar. No es tarea imposible, pero partidos son partidos. Ayer jugó River por la Sudamericana, le ganó al Blooming. Partido que dejó un hecho que yo no recuerdo, y que no recuerde no significa que no haya sucedido. ¿A qué me refiero? A que River terminó el partido con 11 jugadores nacidos en las divisiones formativas de River. Ustedes saben que en un equipo grande es muy difícil que esto suceda, porque siempre hay refuerzos, ¿no? Pero River terminó el partido con 11 jugadores que nacieron futbolísticamente en River. Y es un hecho, ¿no? Un hecho notable para destacar. Otro hecho histórico, este sí que es histórico para contarles hoy, es que Juan Manuel Cerúndolo, tenista, ganó en Roland Garros, le ganó a Sinner, disminuido, que es el número uno del mundo en el tenis, y avanzó de ronda el tenista de San Isidro, que disputará por primera vez en su carrera la tercera ronda de un Grand Slam. Se impuso 3-6, 2-6, 7-5, 6-1 y 6-1, luego de 3 horas y 36 minutos de juego. Pero el calor, el sol, hizo mella en la salud del italiano y tuvo que, aflojó muchísimo en su rendimiento, y por eso es que el argentino le ganó, ¿no? Pero bueno, la historia contará que un argentino, Juan Manuel Cerúndolo, le ganó a Sinner, número uno del mundo, disminuido, como usted lo quiera titular, escuchar o decir, pero ganó. Estamos en el 40-80-65-2983. 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En la tarde del jueves comenzamos sensaciones en el Día de las Maestras Jardineras, Cristian, hoy. Día de la Maestra Jardinera de los Jardines de Infantes, cada 28 de mayo. En la Argentina se celebra, esta fecha fue establecida para recordar a Rosario Vera Peñalosa, una destacada educadora riojana conocida como la Maestra de la Patria, quien falleció un 28 de mayo de 1950, tras dedicar su vida a impulsar la educación inicial, fundar el primer jardín de infantes del país. La conmemoración quedó oficializada a nivel nacional mediante la Ley 27.059. Así que bueno, hay más información sobre el legado de esta educadora que se puede consultar en registros históricos, ¿no? Pero bueno, recordamos a la Maestra de la Patria y saludamos, por sobre todas las cosas, a la Maestra Jardinera, a todas ellas, a las que conocemos y a las que no.

Los Intocables y Man Ray abrieron musicalmente Sensaciones. Faltan 14 días para volver a vivir la pasión más grande del fútbol. Estamos en la cuenta regresiva hacia el Mundial. Bueno, vamos a ir hablando seguramente de sedes, figuras, candidatos, historia, estadística. Todo lo que irá rodeando, ¿no?, al mayor evento del fútbol. Hoy, por ejemplo, hablamos del ranking histórico de los mundiales, con las 5 selecciones que mayor cantidad de puntos obtuvieron contabilizando todas las copas del mundo. Primero está Brasil, 247 puntos. Segundo está Alemania, 225 puntos. Tercero está Argentina, 185 puntos. Cuarto está Italia, 156 puntos. Y quinto está Francia, con 131 puntos. Bueno, largamos el juego de la tarde, ¿eh? Todo tiene que ver con una década, todo tiene que ver con un año. La llegada de la tele en color a la Argentina, ¿se acuerdan? Cuando llegó la tele en color. Bueno, ese mismo año se realizaba el censo nacional. Adolfo Pérez Esquivel recibía el Premio Nobel de la Paz. Y por ese entonces, Argentina vivía bajo la dictadura cívico-militar, autodenominada Proceso de Reorganización Nacional. Todo eso sucedía en una década y en el mismo año. ¿Qué año fue? Responden al 40 80 65 2983. Repito,

0: Nacional. ¿De qué año estamos hablando? ¿De qué década estamos hablando? Responden al 2983-4085. 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Mirando un poco la cámara que tenemos instalada en la playa, una de ellas, la que está en SB Terrazas del Mar, la otra está en la Bajada Náutica. El mar está en muy buenas condiciones, Claro, no hay viento, está planchado. Hoy no tengo información de pesca, pero me parece que con las condiciones como se han venido dando, debe seguir el pique de la costa. Bueno, ahora actualizamos, Cristian, el estado del tiempo en nuestra localidad.
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0: La temperatura 15 grados 14 la térmica, la humedad 62%, la presión 1023 decimal 1. El viento está soplando del sector este noreste, suave, está a 14 kilómetros en la hora. El cielo permanece cubierto. El aire que respiramos frente al mar es bueno. El año pasado para esta fecha tuvimos una mínima de 2 grados y una máxima de 13. Y la temperatura del agua de mar hoy está en 13 grados exactamente. 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Nos acompaña todas las tardes para que usted tenga la información de cómo está el tiempo aquí en nuestra localidad y cómo va a estar en las próximas horas.
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0: Bueno, seguimos con el juego, que ya hemos iniciado. ¿En qué década, qué año llegó la tele a color a nuestro país? Ese mismo año, por ejemplo, se llevaba a cabo el Censo Nacional. Adolfo Pérez Esquivel recibía el Premio Nobel de la Paz. Y Argentina vivía bajo la dictadura cívico-militar autodenominada Proceso de Reorganización Nacional. Todo eso pasaba en ese año. ¿Cuál es ese año? ¿Cuál es la década? Responden al 40865. Bueno, Copa Libertadores a las 19, Palmeiras con el Junior. De Barranquilla a las 19 también, por Copa Libertadores, Cerro Porteño de Paraguay con el Sporting Cristal de Perú. Boca juega 21-30 con la Universidad Católica de Chile. Finalísima. Cruzeiro 21-30 con el Barcelona de Ecuador. La Conmebol Sudamericana tiene este partido. América de Cali con el Macará. Tigre 21-30 con Alianza Atlético. Partidos por la Sudamericana. Bueno, hoy temprano y en las redes sociales nos enteramos de esta noticia y la información que circulaba, ¿no? El querido doctor Juan Abad, tan apreciado por vecinos, pacientes y amigos de Claromecó y la región, se encuentra en España visitando a su familia junto a Norma, su compañera de vida. En las últimas horas debió ser internado, sometido a una cirugía que lamentablemente presentó algunas complicaciones. Y bueno, actualmente atravesaba un momento delicado. Quienes conocemos a Juan sabemos de su enorme calidad humana, de su entrega, de su calidez y de todas las veces que tuvo presente para acompañar y cuidar a tantos vecinos a lo largo de los años, ¿no? Por eso hoy queremos acompañarlo nosotros, a él. Pedimos a todos aquellos que lo quieren, lo respetan, lo llevan en el corazón, que eleven una oración, envíen sus mejores energías y pensamientos de fuerza, tanto para Juan como para Norma, que permanece a su lado en este difícil momento. De corazón deseamos su pronta recuperación. Fuerza y energía positiva desde Claromecó, por supuesto, Juan, te enviamos. Pausa comercial, venimos en un ratito con Sensaciones.
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Estamos escuchando a Marcela Morelo, la cantante de Lanús en el 2 en 1. 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Bien caro, 666, caro, 666. En esa década, en ese año, llegaba la tele a color a nuestro país, Se llevaba a cabo el Censo Nacional, Premio Nobel de la Paz para Adolfo Pérez Esquivel. Y Argentina, por ese entonces, por esa década, por ese año, vivía bajo la dictadura cívico-militar autodenominada Proceso de Reorganización Nacional. ¿Qué año? ¿De qué año estamos hablando? ¿Qué década? 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Bueno, a las 6 de la tarde es la asamblea de la escuela número 11 para conseguir socios y socias, ¿no? Adherentes. Y tiene una hora de tolerancia, O sea que si a las 6 no hay quórum, será a las 7. Y también 6 y media de la tarde está la reunión por turismo, de turismo, convocada por turismo en el KEA, en el espacio de arte Quelaromecó. Estamos a 10 minutos para llegar a las 6 de la tarde en Claromecó. Enseguida estaremos con el pronóstico del tiempo. Mirá vos cómo la ciencia va investigando, ¿no?

0: y va allegando, llegando a ciertas conclusiones, ¿no? Por ejemplo, algo que siempre el hombre se ha preguntado de el por qué las mujeres le gusta llevar canas. Y los hombres también. Algunos usan canas. O se dejan las canas, que son naturales, no se tiñen, para ser más precisos. ¿Qué significa, por ejemplo, dejarse las canas y no teñirse según la psicología? Aquí no es mi opinión, ni la de Cristian, ni la de fulano, ni la de mengano. Esta es la opinión de la psicología, ¿no? Se convirtió en una estética muy común en la actualidad, tanto para hombres como para mujeres, ¿no? Los rasgos de las personas, cómo van cambiando, ¿no? Cuando dejan de usar tinturas y demás y quedan al natural. Bueno, dejarse las canas sin recurrir a tinturas ni tratamientos para disimularlas es cada vez más común hoy en día, pero detrás se esconde un significado según la psicología. ¿Cuál es? Según los expertos, esto implica una profunda aceptación, autoconocimiento y empoderamiento personal. No solo es una elección estética, sino que también es una decisión personal que refleja la madurez interna. De acuerdo a la psicología, asumir el envejecimiento de forma natural es una señal de reconciliación con el cuerpo y con el propio recorrido vital. Esto es lo que dice la psicología, ¿no? En el caso de las mujeres, lucir canas puede representar una forma de resistencia a los mandatos estéticos tradicionales. Lejos de ser un signo de abandono o resignación, mostrarlas con naturalidad puede verse como un acto de buena autoestima. ¿Y cuál es la explicación biológica de las canas? Bueno, desde la biología, las canas aparecen cuando los melanocitos, que son las células encargadas de producir melanina, disminuyen su actividad o desaparecen con el paso del tiempo. Esta sustancia no solo da color al cabello, sino también a la piel y a los ojos, ¿eh? Así que bueno, las canas no son juventud en la sociedad de la juventud, dice el informe, y además son el pico, luego van a ir hacia abajo. Nosotros atribuimos en la sociedad, por roles de género, que la mujer tiene más madurez que el hombre, en una de las opiniones, ¿no? Y parece que con las canas ahora sí es maduro, ahora sí es atractivo, ¿no? Esto dirigido al hombre. Pero es solo una visión de un estereotipo del que estamos respondiendo. Acto seguido, una experta de salud mental expuso: dejarse las canas es un trabajo personal. Todo esto que dicen de la crisis de los 40, bueno, hay una especie de crisis a esa edad en la que tienes que darte cuenta de todo lo que tenés y no lo que te falta, ¿no? Mirá vos. Si pones el foco en lo que tenés, es cuando vas a comenzar a aceptarte, incluido que tu cuerpo cambia, ya no digo físicamente, sino que uno se siente diferente. Si yo voy a aceptarme, me voy a dejar las canas y ya, ¿no? Es un trabajo personal, mucho más complejo, pero me puede ayudar. Bueno, en un momento dado sí, dijo alguien por aquí, ¿eh? Así que bueno, esta es la explicación que le da la psicología a aquellas mujeres y hombres que han decidido, ¿no?, verse con canas. Hay mucha gente que se ha teñido durante toda la vida y que de pronto, deja de hacerlo y pela las canas. Y está todo bien, según la psicología, es parte de la madurez de cada persona, ¿eh? Nos vamos al pronóstico, Cristian, y dejamos las tinturas de lado.
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0: El Servicio Meteorológico Nacional nos indica para la tarde de hoy mayormente nublado, como está ahora el cielo, 15 grados la temperatura, viento norte 22 kilómetros. Hacia la noche, mayormente nublado el cielo, claromecó, 10 grados la temperatura, viento del sector noreste 12 kilómetros. Para mañana viernes, en la madrugada, nublado, 10 grados la temperatura, viento del sector noreste 12 kilómetros. En la mañana, hacia el mediodía, mayormente nublado, algo de sol de a ratos tendremos, 9 grados solamente la temperatura, viento norte 12 kilómetros. En la tarde también, mayormente nublado, el viento seguirá del sector norte, viento de tierra, a 22 kilómetros. Hacia la noche, cielo mayormente nublado mañana en Claromecó, con una temperatura de 11 grados y un viento soplando del sector norte a 12 kilómetros. Vientos muy, pero muy suaves. La mínima entonces para mañana va a ser de 9 grados, la máxima entre 14 y 16. 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Nos acompaña todas las tardes para informar sobre cómo está el tiempo aquí en nuestra localidad y cómo va a estar en las próximas horas.
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0: 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Viento del sector este-noreste en Claromecó 12 kilómetros para las 9 de la noche, noreste 14 a 22 kilómetros en la hora. A la medianoche el Winguru indica viento del sector nor-noreste 12 a 20 kilómetros. Mañana, 7 de la mañana, nor-noreste 12 a 23 kilómetros y a la hora 13, viento norte 16 kilómetros con ráfagas de 24.
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0: Bueno, rápidamente nos vamos a la tabla de mareas que nos trae Les Cofina. Un hombre con tradición en Calle 11 entre 24 y 26 a la hora 17:19 minutos. Tuvimos pleamar, María Gina. A las 12 de la noche, 27 minutos, la bajamar. Mañana 6:38, pleamar. Y a la hora 13:13 minutos tendremos la bajamar en Punta Desnudez, Balneario Orense, en Reta y también aquí en Claromeco. 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Bueno, seguimos con el juego. Hasta ahora Carolina, 666, respondió bien. Hay otras respuestas que no son correctas. Tiene que ver con qué año y con qué década llegó la televisión a color a nuestro país. Ese mismo año se producía o se realizaba, se llevaba a cabo en nuestro país el Censo Nacional. También Adolfo Pérez Esquivel recibía el Premio Nobel de la Paz en ese año. Y Argentina, por ese entonces, vivía bajo la dictadura cívico-militar, autodenominada Proceso de Reorganización Nacional. ¿Qué década y qué año acontecía todo esto? Cuatro hechos importantes en la historia argentina. Respondés al 2983-4065. 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Tenemos que hacer la pausa, volvemos en un ratito con Sensaciones ya con Retro Latinos.
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0: Nada es imposible, Ricky Martin, canción del año 1995. El tema forma parte de su exitoso tercer álbum de estudio, Medio Vivir, el cual fue publicado originalmente en septiembre de 1995. Posteriormente fue lanzado oficialmente como sencillo radial en marzo de 1997. Nada es imposible, Ricky Martin y los Retrolatinos. 13 grados la temperatura, 10 la térmica, la humedad 73% en estos momentos en nuestra localidad. 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Bueno, el reconocido artista tresarroyense Julio César Scarabotti, el cantante, clasificó la final del programa Bienvenidos a Ganar. Deberá volver la próxima semana y en las redes sociales va a anunciar, ¿no?, qué día es. Hizo algunas declaraciones a medios de Tres Arroyos. Dijo, llevo 43 años cantando y que me pase esto a esta altura de mi vida es una caricia en el alma. No tengo palabras de agradecimiento por los mensajes y el cariño que estoy recibiendo tanto en Facebook como en todas mis redes sociales. Asimismo agradeció a Marcelo Ramírez de Avión Producciones por el acompañamiento y apoyo permanente. Luego detalló el trato que recibís allá, es increíble. Están todo el tiempo a tu lado intentando calmarte, tuve muchos nervios. A su vez recordó, estuve 48 horas sin dormir. Viajé en micro e iba memorizándome la canción que eligieron para cantar. Al pasar a la final, debo, bueno, esperar que la producción elijan el tema que toca cantar, mencionó y aclaró. Todos los que cantaron tenían una voz espectacular, todos merecían estar en esa instancia. Voy para disfrutar de la experiencia, nada fue fácil para mí, tuve que esforzarme mucho. Siempre defendí a los artistas locales e incluso fui censurado en muchos lados por decir lo que pienso, dijo este cantante de Tres Arroyos, que durante algunos años también estuvo de movilero en una emisora tresarroyense, Julio César Scarabotti. Le ha ido muy, pero muy bien, cantó muy lindo. Cantó un tema de Cacho Castaña. Así que lo mejor para él, Fallo inédito, la justicia determinó que la vacuna Sputnik causó la muerte de una joven sin antecedentes médicos. Ocurrió en Córdoba en el año 2021. Primero se desestimó y la revisión confirmó la relación causal entre la vacuna y el fallecimiento de esta chica. Mirá vos, algo inédito, fallo inédito. Bueno, antes de los nacionales, les recuerdo que estamos jugando con Pastas Valle. Sorteamos pastas para 4 personas hoy. Tienen que decirnos en qué década, en qué año llegaba la tele a color a nuestro país. Ese mismo año se producía el censo nacional en nuestro país. Adolfo Pérez Esquivel recibía el Premio Nobel de Paz y Argentina vivía bajo la dictadura cívico-militar autodenominada Proceso de Reorganización Nacional. Responden al 2983408065.
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0: Cruzando el charco antes Estelares. Fue el toque de rock nacional que le pusimos al atardecer aquí a orillas del mar. Jornada fría, 13 grados la temperatura, 10 la térmica, la humedad 72% en este momento. Bueno, los números de la quiniela, enseguida te cuento cuál es el sorteo. 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Quiniela de la ciudad, sorteo matutino, pierna de mujer, 2477-2477. Sorteo vespertino, el cura, 2940-2940. Pasamos a la quiniela de la provincia de Buenos Aires. Sorteo matutino, el excusado, 4691-4691. Sorteo vespertino, el dinero, 6732-6732. Bueno, Starlink lanzó en Argentina un kit pensado para mantener internet activo mientras se conduce. Internet activo mientras se conduce, el Mini Car Pack. El producto está dirigido a conductores particulares, transportistas, motorhome y micros de larga distancia que circulan por rutas y zonas rurales donde la cobertura móvil suele fallar o directamente no llega, ¿no? Así que bueno, el combo combina la antena portátil con accesorios para facilitar la instalación dentro del vehículo. Uno de los elementos que destaca es el adaptador de 12 volt para enchufarlo a la toma del auto, además del cableado necesario para usarlo en el viaje. Hasta ahora, muchos usuarios compraban la antena y buscaban soluciones por su cuenta. Según la compañía, el paquete permite descargas por encima de los 200 megabits y baja latencia, con picos que pueden llegar hasta los 300, lo que habilita videollamadas, streaming, navegación en tiempo real, lejos de los centros urbanos. La antena es omnidireccional, el cable mide 15 metros y el equipo dispone de 60 watts de potencia. Así que bueno, detalles de la antena Wi-Fi Starlink para tener internet en el auto. Llega a la Argentina y ya prontito la comenzaremos a ver cómo se utiliza. Bueno, por último, antes de la pausa, Cristian, para vos, mirá, Boca presentó una nueva camiseta retro. Recuerda un momento icónico del ciclo de Bianchi y Riquelme. El Xeneize se lanzó una casaca especial inspirada en la utilizada durante la Copa Libertadores 2001 y la va a estrenar hoy ante la Universidad Católica. River anoche también estrenó una camiseta para conmemorar los 125 años de existencia de El Millonario. Hacemos la pausa, venimos en un ratito con más sensaciones.
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Ya estamos de lleno en el pasado musical junto a bandas, solistas y canciones que han trascendido más allá de su época, aquí con la canción principal de la película Fama, interpretada por Irene Cara, que fue lanzada oficialmente en el año 1980. 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

0: Extiéndete y me encontrarás, el famoso éxito de la música disco interpretado por la cantante estadounidense Gloria Gaynor. Esta canción es una versión del clásico del año 1966 del grupo Four Tops. La canción, que forma parte de su álbum homónimo, lanzado en 1974, es un himno de aliento, consuelo y apoyo incondicional para quienes se sienten perdidos o sin esperanzas. Extiéndete y me encontrarás, Gloria Gaynor, en el viaje al pasado musical, con bandas solistas y canciones que han trascendido más allá de su época. 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Bueno, 6 minutos para la hora 19. Cristian, se nos fue el tiempo, cierro el juego. La respuesta es 1980. Llegó la tele en color a nuestro país, el Censo Nacional también en 1980, el Premio Nobel de la Paz 1980, y por aquella época Argentina vivía bajo la dictadura cívico-militar autodenominada Proceso de Reorganización Nacional. Caro, 666, fue la única que acertó y es la ganadora. Caro, le vamos a enviar vía WhatsApp entonces el vale para que luego pase por Pastas Valle, 23 entre 28 y 30, y retire pastas para 4 personas. Rápidamente ahora, pronóstico del tiempo.
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0: Pues bien, para mañana, lo que indica el Servicio Meteorológico Nacional, en la madrugada, neblinas, 10 grados la temperatura, viento del sector noreste 12 kilómetros. En la mañana y hacia el mediodía mayormente nublado, pero de ratos algo de sol vamos a tener, 9 grados la temperatura, 12 la térmica, con viento norte, 9 la temperatura, una térmica que va a estar muy agradable y el viento norte que va a estar entre los 7 y 12 kilómetros. En la tarde, mayormente nublado el cielo, también con algo de sol, como se va a presentar en horas de la mañana. La temperatura va a estar entre 14 y 16, viento norte 22 kilómetros. Hacia la noche, mayormente nublado en Claromecón, 11 grados la temperatura, viento norte a 12 kilómetros. Para mañana, entonces, la mínima va a estar en 9 grados, la máxima entre 14 y 16. 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Nos acompaña todas las noches para que usted tenga la información de cómo está el tiempo aquí en nuestra localidad y cómo va a estar en las próximas horas.
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0: 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Viento suave en Claromecó del sector noreste, 14 a 22 kilómetros. Para la medianoche también, viento del sector noreste a 14 kilómetros. Para mañana, 7 de la mañana, nor-noreste, 12 a 23 kilómetros. Y a la hora 13, viento norte, 16 a 24 kilómetros en la hora.
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Bueno, nos vamos, 13 grados la temperatura, 10 la térmica, en estos momentos en Claromeco. Bueno, una última noticia que me llamó mucho la atención, el futuro, atención a esto, el futuro de la construcción llegó al país de la mano de Mateo Salvato y su startup Grundplek. Ya se imprimen casas de hormigón en 3D. Prometen levantar una estructura de 120 metros cuadrados en apenas 48 horas. Una locura, ¿no? Reducir los costos un 30% y sin desperdiciar ni un balde de material. Tremendo, ¿eh? Por supuesto, se explican muchas cosas más, pero es sumamente interesante esto, ¿no? En 48 horas levantan una estructura de hormigón de 120 metros cuadrados. 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Punto final, Caro, 666. Es la ganadora de hoy, así que ya le va a llegar el vale para que retire de Pastas Valle su premio. Cristian estuvo en el control técnico, puesta en el aire. Quien les habla, Claudio Bruno Tribujovic. Amigos, pórtense bien, no hagan macanas. Recuerde que en la vida no siempre tenemos lo que queremos, pero debemos querer y mucho lo que tenemos. Que la pasen bonito y hasta mañana.

0: ¡Qué lindo gordo!
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0: hacen falta dos, Manuel Turizo, en el aire de los 40, y te hace falta a vos saber la información de cómo está el tránsito. Recordá que están cerradas las inmediaciones del Estadio Alberto Armando por la fecha de la Copa Libertadores a las 9:30 de la noche. Boca versus Universidad Católica, así que tenelo en cuenta. Además, hoy hay obras en la Panamericana a partir de las 10 de la noche, corte parcial de maquinaria en 4 carriles, mano al norte.
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Benja Madeo en el aire de los 40. Hola hermosa, por acá les escribe Miguel el venezolano. Todas las noches mientras trabajo en el auto estoy en sintonía de los grandes éxitos de los 40. Gracias por la música, gracias a vos amigo por sumarte y gracias por estar del otro lado también. 11 70 82 105 5, aquí estamos acompañándolos a los que están arriba del auto, arriba del bondi, volviendo a casa, yendo a trabajar, con muchas canciones como esta. Mira, Charlie Puth, Beat Yourself Up en los 40.

Morat en los 40 y qué primavera que vamos a pasar con ellos, porque claro, se viene el 24, 25, 28, 29 y 30 de septiembre en el Movistar Arena, varias fechas que tienen los chicos de Morat y obviamente nosotros vamos a hacer todo lo posible para que también estés en ese show, así que muy atenti al aire de los 40 y por supuesto a nuestras redes sociales también. Hablando de Movistar Arena, la reina, que está todos los días sacando nueva fecha, hablamos de María Becerra junto a Tini, nos cantan Hasta que me enamoro en los 40.

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de sol, nos canta Juanes, Rawayana, sonando en los 40. Y recordá que están cerradas las inmediaciones de la cancha de Boca por partido a las 9:30 de la noche. Por otro lado, te cuento que el tren San Martín está circulando con demoras y el tren Sarmiento circula limitado, lo que es 11 Merlo, por problemas técnicos en Paso del Rey. El resto de las líneas de trenes subte y el premetro funcionan a horario. Llega Lucra Litquila, cuéntame.

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1: Este es el junte que todos esperaban. Tenía que suceder. Dos generaciones, un mismo propósito. Danny Ocean. Oye. 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
1: Las 8 de la noche en todo el país. Una nueva hora que abrimos juntos, donde yo sé que ustedes están ahí del otro lado esperando escuchar esa canción que tanto les gusta. Así que a subir el volumen acá en el 105.5.

0: voy a decir, conociendo Rusia en los 40. Y por acá nos dicen lo siguiente. Buenas, acá conectándome mientras voy al trabajo. Gracias por la buena compañía, bella. Dejo mi pedido por Swim de BTS. Acá el clima está muy chill y me dieron unas re ganas de escucharlas. Saludos desde Australia, nos dice nuestra amiga Ceci. Pero por favor, guarda con las arañas, Ceci. Un beso muy, muy grande. En un ratito lo vamos a estar escuchando a nuestros coreanos favoritos acá, obviamente, en los 40.
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Jardín con Enanitos, Rosé, sonando en los 40. 14 grados la temperatura actual en la ciudad de Buenos Aires, con cielo cubierto. Para mañana viernes vamos a tener una mínima de 12, máxima de 16 grados, mismas condiciones, así con el cielo nublado. De cara al finde, máxima de 17 para el sábado, máxima de 18 para el domingo, donde recién ahí te diría que podríamos ver un poquito el sol. Llega Younger You de Miley Cyrus acá en los 40.

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Llega Estelares para cantarnos Roma en los 40.

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aire de los 40 y nosotros nos vamos despidiendo de este día, de este jueves por la noche, no sin antes agradecerles a todos los que estuvieron del otro lado. Acuérdense que tenemos una muy linda programación acá en los 40, así que ya saben, quédense súper, súper conectados. Igual de esta manera nos vamos nosotros, a pleno como siempre. Estuvo Ramiro Teus en los controles. Soy Robenites, les mando un beso muy, muy grande. Se quedan con esta dupla, Alejandro Sanz, Alicia Keys, Looking for Paradise en los 40. Chau, chau.

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